0: en promedio recibe más de un caso al día por violación al derecho humanos contra menores. La comisión presentó un informe que comprende un análisis de los asuntos de registrados del 1 de enero del 2020 al 13 de abril del 2026. Ahí se detalló que mientras que en el 2020 se registraban en promedio 3 asuntos contra menores por semana, actualmente se atiende cerca de 8, es decir, más de uno diario. La presidenta del organismo, Susana Méndez Arellano, informó que han atendido a 2.327 asuntos de quejas por presuntas violaciones a de derechos humanos y se emitieron 22 recomendaciones dirigidas a autoridades estatales y municipales. Esas recomendaciones, dijo, documentan casos de especial gravedad, entre ellos la muerte de niños y adolescentes por negligencia médica o falta de cuidados institucionales, detenciones ilegales y violencia sexual en espacios de resguardo. Los datos muestran que las violaciones a derechos humanos más frecuentes son la falta de protección a su integridad física o psicológica, la negatividad o restricción a derechos a la educación y a la omisión de auxilios ante situaciones de violencia. Las autoridades con mayor número de señalamientos en expedientes de quejas son la Secretaría de Educación, la Secretaría de Seguridad, la Fiscalía General de Justicia de Nuevo León y el DIF estatal.
1: Esto es en cuanto a denuncias presentadas en contra de autoridades. Y es que las denuncias en este tema de los derechos humanos son denuncias exclusivamente contra dependencias. No son denuncias contra padres, por ejemplo, irresponsables, que usan violencia en contra de la niñez, sino descuidos o acciones directas de autoridades que perjudican a la niñez. Es muy grave porque se supone que la niñez está a cargo o protegida por estas autoridades y entonces pues el hecho de que sean acusados precisamente ellos de quienes cometen estas agresiones es muy grave. Y ya ve usted que aquí nos dicen, bueno, hubo 22 recomendaciones en casos muy graves, porque las denuncias son 2,000 y pico en estos 6 años, cuando menos uno diario. Usted multiplica 365 días de un año por 6 años, da a 2,000 y pico. Y efectivamente son 2,200 las que, aproximadamente las que nos dijo Alfredo, que se han presentado. Pero de esas hay unas que incluyen asesinatos. Hay un famoso caso en el que se responsabilizó al DIF estatal de un adolescente que fue asesinado a golpes y no se ha sacado adelante ese tema. Pero hay otros que incluyen ahí agresiones sexuales y otras formas mayores de agresión a la niñez, además de violación a su derecho a la educación. Ahí dice negatividad en lo que leyó Alfredo, o bien omisiones, que pueden ser muy pues muy generales. Ahora, le digo a usted, porque habría la duda, bueno, estas son denuncias en contra de autoridades, y las que cometen vecinos, familiares, los propios padres en contra de la niñez, esas no se consideran violaciones a los derechos humanos. Sí, desde luego son violaciones a los derechos de los niños, pero legalmente, jurídicamente, cuando se crea la Comisión Nacional de Derechos Humanos y las comisiones estatales, esta responsabilidad de tratar asuntos se refieren a violaciones cometidas por autoridades solamente. Las agresiones cometidas por particulares, que desde luego violan el derecho de los niños a una vida feliz, a una vida sana, a su educación, a su salud, etcétera, esas no se tipifican legalmente así. Eso se investigan por maltrato a la niñez, por el tipo de delito que se comete directamente en contra de la niñez, pero no se califican que violaciones a los derechos humanos. Así que imagínese, si esto es lo que cometen las autoridades, ¿cómo estará diariamente las agresiones que se cometen por parte de cualquier sector de la sociedad, comenzando por la familia y siguiéndole con el vecindario, en contra de los niños y las niñas? Es un tema muy, muy escandaloso, no le digo penoso, porque no son cosas para poderse llorar, son para levantar a las personas, a la gente que tenga conciencia, y transformar esta realidad mediante la acción, mediante la movilización de la misma sociedad, de las familias, comenzando con las familias que se sienten agraviadas. No es muy común ridiculizar las protestas y decir, como usted lo escuchará muy seguido en las redes sociales, es que esta es la generación de cristal, ya no se les puede ni tocar, cuando uno ve diariamente las agresiones que se cometen. A lo mejor lo que pasa es que hay gente que hace mucho escándalo por cosas que no valen la pena, mientras que la gran mayoría se queda callada ante auténticas agresiones. ¿Qué es lo que vimos? ¿Qué es lo que acabamos de ver con esta declaración de que se recortaba en 40 días el periodo escolar, el año escolar para las escuelas? La protesta fue exclusivamente de los colegios, de los representantes de la educación privada. No hubo esas protestas porque simplemente ni siquiera existen organismos de representación nacional de las escuelas públicas. Cuando se llegan a crear, porque creo que sí existe una a nivel estatal y otra a nivel nacional, no son realmente representantes de los padres, son instrumentos del Estado o instrumentos de la burguesía y de la iglesia, que nada más ponen el pie para estorbar a una educación laica, gratuita, obligatoria y de calidad. No se preocupan por los auténticos derechos de los estudiantes y por su protección, para evitar esas miles de denuncias que tan solo en Nuevo León se señalan 2,000. Pues imagínense cómo estamos en la República. Y por ahí perdido dice, se afecte que es, no se respeta el interés superior de la niñez. Acaba de pasar este episodio que debía quedar en la memoria para señalar, si así se comportan las autoridades superiores de la educación, que es el derecho fundamental que debía proteger junto con la salud, que debía proteger el Estado, porque representa el futuro de este país. Y en lugar de eso, otra página, ya se acabó el asunto, el señor Mario Delgado ya con otra sonrisota en el rostro ya dio a conocer que no, que siempre no, que para atrás los fielders, quedó en ridículo, pero sin ninguna sanción. De decir, te sales, te dejas el cargo por esas ocurrencias. Pero por eso le decíamos, si no fue cosa de él, pues no le van a pedir la renuncia. Si hubiera sido cosa de él, merecía la renuncia. Y sería una omisión no sancionarlo. Pero, pues aparentemente consultó, le dieron para adelante o le dijeron, vas a hacer esto. Y cuando se ve la reacción de los de dinero, entonces para atrás, porque se les ocurrió meter a las públicas con la privada, con las privadas, y se han castigado a las públicas, no pasa nada, desafortunadamente, por lo que vemos que nos están diciendo aquí estas informaciones, que se cometan esas agresiones diariamente, y se deja en manos de la Comisión Estatal, que aquí pues yo le pido a Alfredo que lea la información, porque pues nos es un termómetro, pero también le digo al mismo tiempo que no tenemos ninguna, absolutamente ninguna esperanza puesta en este organismo, ni a nivel estatal ni a nivel nacional, porque simplemente no son vinculantes. Sus recomendaciones no tienen ningún carácter obligatorio. Si quieren, las autoridades las toman, y si no quieren, no. Así que, ¿qué esperanza puede haber en un organismo que no tiene dientes, como dicen, no tiene instrumentos para corregir esas fallas que hacen de la vida de la niñez un tormento, un infierno, al menos en este renglón que hemos tocado? No se diga ya en las agresiones contra la mujer, y bueno, tantos. otros aspectos. Los derechos de los trabajadores no están incluidos en... son derechos humanos, pero tienen su propia dependencia a cargo. Pero ya sabe usted que es algo semejante, desgraciadamente. Donde no hay organización, donde no hay presión de los afectados, de la población trabajadora, ahí los abusos se van a eternizar. O sea, así que estas noticias pues sí previenen ir acompañadas de esa necesidad de organizarse la población. Y naturalmente que viene la conclusión final. ¿Cómo se organizan si no hay esa conciencia de clase? Que solo puede venir del trabajo de un partido político identificado con la población. Pero es un trabajo que es necesario hacer diariamente hasta que prende la población. Algún día tiene que ocurrir. Vamos con Alfredo para que nos envíe la siguiente melodía.
0: La siguiente canción que les quiero compartir se llama Canción para un Patrón y es con Horacio Guaraní.
1: Horacio Guaraní fue un cantautor argentino que estamos recordando hoy porque es un aniversario, el 15 de mayo, un aniversario de su nacimiento, el aniversario número 101. Él nació el 14 de mayo de 1925 y fue un destacado compositor del folclore argentino, así como de la canción de contenido social, la llamada Nueva Canción Latinoamericana. Y una muestra de ello es esta canción en la que el obrero se dirige al patrón para exigirle el respeto que la sociedad de clases naturalmente nunca le va a permitir. Lo escuchamos, Alfredo.

10 de mayo. Invierten en casa casi el triple de tiempo que los padres. Pues es un asunto conocido, pero no por conocido hay que darlo por visto, sino tenerlo en cuenta, porque otra vez es un asunto de los trabajadores y trabajadoras que deben solidarizarse, los varones, en la lucha de las mujeres, porque su trabajo se ha recompensado. Con más de 24 millones de madres en Jalisco, no, le dije 24, 2.4 millones, pues sí, la población ahí es de unos 8 millones. Con más de 2.48 millones de madres en este estado, la mujer sigue cargando con la mayor parte de las tareas de cuidados y movilidad familiar. Una desigualdad que también se refleja en calles y transporte público, revelan estudios y testimonios. Y toman de ejemplo a Jalisco, pero usted sabe que esto se puede equiparar a cualquier estado con cierto desarrollo económico, como estaría en Jalisco, Nuevo León, Estado de México y la Ciudad de México en el país. Raquel Partida Rocha, investigadora del Departamento de Estudios Sociourbanos del Centro Universitario de Ciencias Sociales y Humanidades, alerta que esta carga impacta directamente al tiempo, el dinero y la calidad de vida de millones de mujeres, especialmente ante un transporte público que continúa siendo ineficiente. Pues el transporte público nada más es la puntilla, es el remate para acabarles de fregar. Porque lo principal, pues, es todo el espacio de tiempo que le dedican al trabajo asalariado y al trabajo de cuidados que las más de las veces no es pagado. Agréguele el transporte para llevar a sus enfermitos o a sus consultas a las personas que atiende, o que ellas mismas tienen que trasladarse después de trabajar, ir a cuidar a la madre enferma. Y entonces, pues, es otro infierno para este sector de la población. Los espacios urbanos están planeados para que sean espacios donde se mueven los hombres, especialmente los productivos, o sea, la clase obrera. Pues se ahorra mucho este artículo, porque qué facilidad le dan los trabajadores con el transporte, por ejemplo, en el área metropolitana de Monterrey. Más bien hay que decir que si es un sufrimiento para los varones, pues esto se multiplica todavía por 3 en el caso de las mujeres. Hay esta diferenciación muy marcada, porque la madre tiene que trasladarse a realizar diferentes actividades, además de su chamba, como las compras, de encargarse de los enfermos, de llevar a los hijos a las escuelas. Mujeres consultadas admitieron que sus traslados diarios aumentaron en dificultad desde que son madres. Ahora tengo que salir con muchas más cosas que cuando era soltera. Traigo pañalera, uso carriola, tengo que cargar más en general. Ya no es lo mismo que cuando yo estaba sola. Al día recorro 3 o 4 lugares. Si me organizo bien, voy a la carnicería, al mercado y a visitar a mis papás. Dijo Fátima, madre de Inés con 1 año de edad. Cuando trabajaba, el trayecto más complicado era la casa al trabajo, porque tenía que tomar 3 transportes diferentes. Gastaba 70 pesos diarios en traslados cuando tenía que ir a la oficina, y la inseguridad era el pan de cada día. Dijo Alejandra Castillo, madre de Leo de 5 años. Ahora tiene que agregarle los mismos cuidados que refiere al anterior, y sigue la inseguridad que había entonces, o ha empeorado. De acuerdo con Concepción Sánchez, académica del programa de violencia de género en el ITESO, un instituto tecnológico atendido por jesuitas en Guadalajara, afirmó que la diferencia de horas invertidas en las labores de cuidado entre padres y madres es enorme. Por cada hora que invierte un hombre en el cuidado de la casa y de los hijos, se calcula que las mujeres invierten 2.5 veces más. Esto significa que la mayoría de la carga recae en las mujeres. Las especialistas consideraron que las dinámicas de cuidado continúan influyendo en la movilidad cotidiana de mujeres, cuyo recorrido suelen incluir múltiples destinos relacionados con labores domésticas, escolares, médicas, de abastecimiento y laborales. Y aparte de eso, la violencia contra la mujer. Pues sí, muy, muy, muy injusta esta sociedad capitalista, cosa que nunca recalca la información. Es que es la sociedad capitalista la que genera una desigualdad en la que los hombres, agobiados por sus propios problemas, no se acuerdan de apoyar a la mujer, que tiene todavía más problemas que ellos. Por lo tanto, pues esta es una cuestión indispensable tomar en cuenta en la lucha, porque el hombre debe unirse a la mujer, no

justamente la mujer reclamar, la violencia a la que es objeto y el descuido del Estado para apoyarla, por ejemplo, con la reanudación de las guarderías o de las estancias infantiles que cerró López Obrador. Y ya sabe usted lo que él dijo, vamos a darle 700 o 900 pesos a las madres, en lugar de tener estos centros de atención infantil, CENDIS o como los quieren llamar, para la estimulación temprana de la niñez, su debida protección, con funciones de guardería, para tener a esta población con un sano desarrollo neurológico, alimenticio, con calidad nutricional y protegidas. Es su niñez, no entienden esa responsabilidad y ese cuidado en lo que debía ser el mayor tesoro de una nación. No lo entienden porque no es su clase, no es un gobierno que responda a los intereses de los trabajadores. ¿Cómo explicarlo de otra manera? Simplemente porque no es su clase. La Plaza de los Desaparecidos está abandonada, denuncia el Funden. Ayer le platicamos la denuncia que hizo Funden sobre las agresiones de la policía de Monterrey, recordando el caso de la denuncia de la Asociación Civil Tierra y Libertad. Ahora aparece esta nota. Hace 12 años, la que era conocida como Plaza de los Toreros, en Zaragoza y Washington, fue apropiada y rebautizada con un mejor nombre, la Plaza de los Desaparecidos, por el colectivo Fuerzas Unidas por Nuestros Desaparecidos en Nuevo León, Funden. Pero lo que tendría que ser una memoria por las personas desaparecidas y secuestradas del Estado. Están abandonadas por las autoridades, afirman Leticia Hidalgo y Angélica Orozco, fundadora y vocera de este movimiento, respectivamente. Las activistas denuncian que este espacio se encuentra sucio, con basura, grafiteado sobre los rostros de las personas desaparecidas, plasmadas en paredes y en la fuente de agua. Por la noche, las luminarias no son suficientes para iluminar el lugar. Hace apenas un mes estuvimos aquí limpiándolo y todo, dice Leti Hidalgo, madre de Roy Rivera, estudiante universitario secuestrado en 2011, en medio de una de las peores crisis de inseguridad del Estado a causa del crimen organizado. ¿Usted se acuerda cuando comenzó la infame guerra contra el narco de Felipe Calderón, que vino a ser una guerra contra el pueblo? Nos ha tocado ver a muchas personas sin hogar, muchos adictos al alcohol y otras sustancias, porque nos ha tocado presenciar peleas hasta con armas blancas en este lugar. No hay iluminación, no hay limpieza, está abandonado. Orozco considera que el abandono total del espacio, desde su resignificación, revela la poca relevancia que tiene la búsqueda de los desaparecidos secuestrados por las autoridades. O sea, revela, en primer lugar, la nula importancia, nulo interés por este enorme problema. Y desde luego, a partir de ahí, pues, el abandono de la búsqueda. No se sienten que eso les puede ocurrir a ellos. Esta es una forma en la que el Estado está diciendo que no le importa el tema de los desaparecidos. Es un espacio público al que debían darle mantenimiento adecuado. Pero hemos sido testigos de peleas, incidentes. Hasta venimos con precaución y aunque algunas luminarias ni siquiera las prenden. Las activistas indican que ante el descuido gubernamental, miembros de Funden son los que limpian el lugar. Realmente nunca le han dado mantenimiento. Siempre hemos tenido que ser nosotras las que venimos, pero ahora lo vemos descuidado de más. La limpieza y rehabilitación de la Plaza de los Desaparecidos son labores que debía realizar personal del Fideicomiso de Desarrollo Urbano, FIDEURBE. Si bien el espacio público ya es conocido por la comunidad como Plaza de los Desaparecidos, no ha sido nombrada así de manera oficial, dice la señora Hidalgo. Urge a que el lugar sea reconocido como un monumento en memoria de quienes desaparecieron o fueron secuestrados y no han regresado a casa. La importancia de que la plaza se nombre oficialmente es para que quede para la historia. Este es un lugar histórico. Aunque no les guste, aunque no quieran reconocerlo, es una realidad. Es parte de la realidad que vivimos en Nuevo León. Es parte de nuestro contexto diario. Nos siguen desapareciendo. No han encontrado a miles de personas. Entonces es una realidad que vivimos. Orozco agrega que el gobernador Samuel García no ha recibido al colectivo en el Palacio de Gobierno a pesar de varias solicitudes. Pues está como el gobierno de la República. Se dan su lugar para atender y con frecuencia a los señores magnates, a los señores del dinero. Usted lo ve como en sus viajes, pues va acompañado de ellos a sus giras, según, para conseguir inversiones. Pero
dedicarle espacio a madres que sufren este problema para interesarse por voz directa de ellas, ni para qué. No lo consideran digno de sus altísimas personas. Con Alfredo vamos a enviar, ¿es esta que tienes como última canción, Alfredo?

El problema de la violencia, las desapariciones, el desplazamiento en los pueblos está sacudiendo en estos días a lugares dentro de México. Estuvo la secretaria de Gobernación, Rosa Isela Rodríguez, con la gobernadora del estado de Guerrero, Evelyn Salgado, en Chilapa, que le mencionamos ayer el gravísimo problema que tiene ahí con gente del narco. Ahora asistieron con la Fuerza Armada y les ofrecieron atención para que no tengan que volver a desplazarse. Luego de que por la mañana la presidenta Sheinbaum anunció que las autoridades federales y guerrerenses tomaron el control de esa zona, Chilapa, Rodríguez Velázquez confirmó que lograron el retiro de bloqueos, dialogaron con la población y se brindaron servicios médicos de alimentación y seguridad, junto con los integrantes de la Mesa de Paz Estatal, para recorrer los poblados de Alcozacán y Coyo y Coatzingo, ahí en el municipio de Chilaca, Guerrero, donde la secretaria de Gobernación, Rosa Isela, junto con Evelyn Salgado, dialogaron con habitantes de estas comunidades nahuas a fin de escuchar sus demandas y establecer un corredor seguro para que tengan acceso a apoyos y a vivir en paz en la región de la Montaña Baja de Guerrero. Anunció la regularización de programas de bienestar, la construcción de un marco del bienestar para que los apoyos lleguen en forma directa a la población. Ahora, entrenar, armar a la población con la seguridad de que no van a pasarse al lado contrario. Eso no lo hace, no tiene esa confianza en la población. Lo mismo está pasando en el estado de... déjenme ver, pues aquí es una población de la que no encuentro la referencia. Vamos a ver si el curso de la nota se la encuentro. Cuando un grupo de docentes y familias se disponían temprano a salir de la comunidad del Durazno, municipio de Tamazula, debido a la inseguridad, arribó un convoy con elementos del Ejército Nacional y de la Guardia Nacional, junto con Policía Estatal, que los convencieron de quedarse con la promesa de que habrá seguridad y servicios de salud. Los profesores se alistaban ya a abandonar la zona y solo esperaban la llegada de los elementos de seguridad para que coordinaran su salida y les pusieran vigilancia. Varios acomodaron lo necesario en sus camionetas y a las 8 comenzó la salida de vehículos. Ya no esperaron el convoy de seguridad que los acompañaría. A las 9 de la mañana otro grupo de pobladores dejó el Durazno. A mediodía llegaron los elementos de las fuerzas federales y estatales. En ese momento los oficiales pidieron una reunión con los maestros y habitantes. Tras varias pláticas, el ejército mexicano ofreció garantías de seguridad para toda la zona de la sierra y prometió que reactivarán un cuartel que albergaba a un destacamento militar que quedó abandonado hace más de 3 años con el fin de que ahora se quede allí tropa en forma permanente. Bueno, pues esta es la población Tamazula del estado de Durango. Gracias por la aportación. Es que yo tenía esa idea, pero como dije, Durazno, a lo mejor confundí Durazno con Durango. No, es el Durazno de Durango, en el municipio de Tamazula. Imagínese este problema del estado de Guerrero, como ocurre también en el estado de Chiapas, como ocurre en Michoacán, como está ocurriendo en el estado de Durango. Terrible, terrible. Y agréguele las zancadillas, que no hay que dudar, está tratando de colocar los gringos junto con quinta columnistas, o sea, mexicanos que se prestan a esto para entrampar al gobierno de la 4T, que está rebasado por estos problemas que no originó la 4T, que lo originaron los gobiernos prianistas, pero la 4T no da con bola y no va a dar, porque simplemente pues es otro gobierno más de la burguesía. Entonces no se le ocurre ni de lejos armar a la población, crear las policías comunitarias, las rondas comunitarias, con gente completamente de confianza de la población. Tiene que usar una fuerza pública que se impone sobre la población. Claro, es necesario también para estos casos, pero no es permanente.
y pues si se identifica con los intereses de la comunidad, pues muy posiblemente cuando haya necesidad de defender los intereses de la comunidad contra los terratenientes o los capitalistas, pues eso, ni pensar que exista una fuerza armada en defensa de los intereses populares. Ahí el Estado interviene para defender, proteger los intereses de los poderosos. ¿Qué son las lecciones históricas, no solo en México, sino en cualquier otro lugar? A propósito de esta situación de caos, le quiero recordar que históricamente México ha pasado por situaciones semejantes y la vivió en épocas extensas. Desgraciadamente ha sido un sufrimiento para el pueblo. Con motivo de la conmemoración que el día 15 de mayo hay por el triunfo de las armas republicanas sobre la intervención francesa, pues esto debía ser algo para recordar esa historia, porque México atravesaba una situación semejante, que fue utilizada hasta el cansancio por los traidores de este mismo país que fueron a México a ofrecerle la corona a Maximiliano de Austria. No se diga los intrigantes que tenía como representantes el gobierno francés. ¿Han ustedes cuenta del Estados Unidos de ahora? Un maldito embajador o cónsul de Francia, que era el señor Dubois de Saligny. Este Dubois de Saligny era un intrigante que multiplicó por 100 los problemas que de por sí había en el país, y dijo: es que han agredido a Francia y a los ciudadanos extranjeros, no vivimos en paz, somos todos los días ofendidos, este país es un caos, la población está pidiendo, como estas pero buenas personas que vienen a pedir que Maximiliano de Austria sea emperador y que intervenga el ejército francés a poner paz en esta situación que ya no se aguanta. Haga usted de cuenta que estamos repitiendo una situación que ocurrió hace 160 años. Y el ejército de Francia fue enviado precisamente bajo toda esta preparación, toda esta exageración, porque sí había cosas reales, pero todas exageradas, y además, pues al último, era la nación soberana. Francia llegó acompañada de España y de Inglaterra. Hubo una persona muy honrada en este asunto, que fue el conde de Reus, el general Juan Prim, que dijo: es una calumnia lo que están diciendo sobre México, porque tiene muchos problemas efectivamente, pero tiene un gobierno constituido, y nos organizamos para, no solo para hacer el cobro que había suspendido de la deuda pública que había suspendido el presidente Juárez por todos los antecedentes de la guerra reforma que había dejado devastado este país y la intervención gringa que había sido unos cuantos años antes. El país estaba en una situación completa de bancarrota. Dijo: pero bueno, ya acordamos con el gobierno mexicano cómo se va a pagar, tenemos garantías, entonces no quedamos de que íbamos a intervenir. Y Francia dijo: pues lo sentimos mucho, pero nos están pidiendo que intervengamos. Y el general Juan Prim convenció al representante inglés, al representante de la reina Victoria, de que debían retirarse. Es más, la deuda con el gobierno inglés era grandísima en comparación a la de Francia, que era la menor. Le debía más México a España y a Inglaterra que a Francia. Pero Napoleón III quería tener en México una estaca clavada en América, aprovechando que los gringos estaban con la guerra entre el sur y el norte de los Estados Unidos, y dijo: es mi oportunidad. Y además se creía el rey del mundo en aquel entonces, Napoleón III. Pues fue el desastre completo, porque el pueblo mexicano aquí sí tuvo a quien lo organizara y quien lo defendiera. El gobierno Benito Juárez no cometió los errores que habían cometido sus antepasados. Nomás imagínese, durante la intervención gringa, que fueron 2 años, mientras que la francesa fue de 5 años, el gobierno de México, cuando la invasión gringa, tuvo 5 presidentes en 2 años. Aquí Benito Juárez se sostuvo, y los 5 años se tuvo que peregrinar por todo el país, pero ofreció esa muestra de resistencia al pueblo mexicano, que tuvo esa enorme capacidad para vencer
a los invasores franceses, comenzando por la batalla del 5 de mayo. Por eso la relevancia de la batalla del 5 de mayo, porque levantó el ánimo de la población que después de todas las derrotas sufridas y de la división que tenía México producto de la lucha de los curas y del ejército lastimados por la ley de reforma, una división enorme que habían provocado en el país, viene la batalla el 5 de mayo y cosa increíble en todo el mundo, que estaba enterándose de que había sido derrotado el mejor ejército del mundo, había sido derrotado por el ejército mexicano. Entonces, las repercusiones, dijo Carlos Marx en alguna ocasión, las repercusiones fueron tantas que debía agradecerse la resistencia del pueblo mexicano en contra de los franceses para finalmente provocar la caída de Napoleón III 3 años después, ante el ejército prusiano. Agradeciéndoles su atención, su servidor Héctor Camero le agradece, así como Alfredo Becerra, que está al pie, no le digo del cañón, pero sí de los controles técnicos.

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0: mi papá tenía mucho que ver con la redacción del periódico, ¿no? Con la redacción del Madera. Cuando la liga se forma, en donde se forma, llega gente de muchos grupos, ¿no? O sea, se forma la liga fusionándose con muchos combatientes y con otras experiencias, ¿no? Papá militaba en el MAT y en el momento del jalón, entonces sumó a la Liga Comunista.
1: Cuando detienen a mi papá, en realidad es todo el aparato buscando de llegar a Villajuan. Por eso llegan a todos los hermanos. El 8 de junio fue la detención de los primeros dos,
0: de Aurelio, que es un medio hermano, y Víctor, que es un primo.
1: Entonces ahí pues, lo ponen abajo y le empiezan a pegar. Yo es Rafael, tú es Rafael, no. Pero ese Rafael sí, ya ven. Entonces sacan sus documentos. Entonces ahí se dan cuenta pues, que sí, que no es Rafael, que es Aurelio, pero de todos modos se iba al campo militar. De hecho, está cabrón, porque de las confesiones últimas de Aurelio, no solo describe esto, sino describe que lo torturan, que lo madrean y que en la noche lo obligan a señalar la casa donde vivíamos nosotros, ¿no? El caso es que detienen a mi papá. Y detienen al tío Carlos y al tío Memo, porque le da una aventón para entrar a la escuela.
2: El 10 de junio de 1977 es detenida María de los Ángeles Sánchez de Ramírez, esposa de Juan Manuel. La noche anterior, la Brigada Blanca había ocupado la casa de los suegros de Juan Manuel.
3: El día 11 de junio a las 8 horas, más de 25 agentes de la Brigada Blanca, fuertemente armados, toman la casa donde vivía la mamá de Rafael y de Juan. Catean la casa y se roban varias fotografías. Aurelio, Víctor Manuel, Carlos, Guillermo, María de los Ángeles y Rafael estaban recluidos en el campo militar número 1. Siendo brutal.
2: Aurelio, Víctor Manuel, Carlos y Guillermo recuperan su libertad el 18 de junio, sin ser nunca presentados a las autoridades correspondientes. Al ser liberados, son amenazados de muerte.
3: El 1 de septiembre de 1977, muere a manos de la Brigada Blanca Juan Manuel. Su cuerpo es trasladado al campo militar número 1 para que su esposa lo viera. Días después es entregado a sus familiares, quienes llevaban días en el servicio médico forense reclamando su cuerpo. 4 meses después, el 26 de octubre, obtiene su libertad María de los Ángeles. Como consecuencia de las torturas recibidas, María de los Ángeles fallece el 5 de enero de 1978. Juan Manuel y María de los Ángeles tienen un hijo.
2: Lo último que se supo de Rafael es que estaba vivo, preso en una celda en donde María de los Ángeles estuvo detenida. Rafael Ramírez, presente a los 30 años de su desaparición.

con los diferentes precios o los instrumentos de volante.

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Evidentemente, el día de hoy es un día bastante particular y especial para nosotras y nosotros porque se ha presentado ya imágenes, se nos enviaron imágenes desde la madrugada de integrantes, delegadas y delegados de la Global Salmón Flotilla que habían sido secuestrados por el gobierno y secuestradas por el gobierno de Israel. Bueno, pues han llegado ya al puerto de Ashot, ahí en Tel Aviv, bueno, cerca de Tel Aviv, a unos 40 minutos de Tel Aviv, han llegado al puerto de Israel y pues se han repetido lamentablemente las escenas. Lo peor es que las

0: Javier, más conocido como el ministro del caos o el ministro de la muerte. Las imágenes son verdaderamente indignantes por donde se le quiera ver. Vamos a pasarle imágenes de dos videos cortos donde usted puede observar los tratos inhumanos, degradantes y la tortura a las que están siendo sometidas en estos momentos las y los integrantes de la Global Sumo Flotilla, incluyendo las compañeras de la delegación mexicana, incluyendo a Violeta, incluyendo a Sol, a Paulina, a Al y a Diego. Pues ellos son parte de todas estas imágenes que ustedes van a ver en estos momentos. No sabemos qué pasó en estas casi 48 horas que estuvieron en ese buque carcelero, en el que pues también se presume que fueron objeto de torturas, tratos inhumanos y degradantes, como los que usted va a ver en estos momentos de Itamar Ben-Gavir, cómo le da la bienvenida, cómo el trato que le da a las compañeras y compañeros de la Global Sumud Flotilla, verdaderamente inadmisible, inenarrable. Vamos a ver.
1: הם באו עם הרבה גאווה כגיבורים גדולים. תראי איך הם נראים עכשיו, תסתכלי. תראי איך הם נראים עכשיו. לא גיבורים ולא כלום, תומכי טרור. ואני אומר לראש הממשלה נתניהו, תן לי אותם לעוד הרבה הרבה זמן. תן לנו אותם בבתי הכלא של המחבלים, ככה זה צריך להיראות.
0: Bueno, pues es Ben Gavir a cielo abierto, este siniestro ministro de justicia o de seguridad nacional de Israel, pues diciendo déjenmelos aquí más, déjenmelas aquí más. Créanos, estamos bastante alarmados y preocupados por los tratos, por la tortura y por la exhibición que está mostrando el gobierno de Israel de cómo están tratando a las y los integrantes de la Global Sumo Flotilla. Este es un segundo video.
2: כל המטרה כאן זה לראות שאין אנשים בתהליך.
1: לא להתרגש מהצעקות שלהם, לא להתרגש.
0: Pues se oyen los gritos ahí al fondo, es verdaderamente increíble hasta dónde se ha estado llegando. Y además hay imágenes también que la dimensión que ha tenido y que tiene la Global Sumud Flotilla, pues la podemos ver también en este video de Netanyahu. Netanyahu captura, donde pues, usted puede observar que precisamente el primer ministro de Israel estuvo supervisando la captura y secuestro y tortura de las y los compañeros y compañeras de la Global Sumud Flotilla. Vamos a ver este video.
3: El ejército israelí ha vuelto a atacar la flotilla con ayuda humanitaria que se dirigía a Gaza, esta vez en aguas internacionales cerca de Chipre. Está realizando un trabajo excepcional. Así felicitaba Netanyahu al comandante del equipo que estaba interceptando los barcos.
0: Tenemos un tercer video también que es el que forma parte de las torturas. Usted puede ver las posiciones en las que tienen sometidas a las compañeras y compañeros de la Global Sumud Flotilla. Vamos a ver.

0: Mire, ese es exactamente cuando nosotros relatábamos y la demanda que estamos implementando o trabajando para demandar al gobierno de Israel por tratos inhumanos, degradantes y tratos de tortura, ese es en lo que se conoce como tortura por posición. En el video de Itamar Ben-Gavir II, si lo puedes poner a un lado mío, en off, mi querido Jerónimo, usted va a observar también una posición, no sé si a la hora de correr el video, si yo te digo si lo pausas ahí, si eso se puede o no. En el caso de que sí, te lo voy a señalar. Si no se puede. No, okay, bueno. Mire, va a haber esas posiciones y ese posicionamiento, y luego cómo van a llevar a las compañeras los brazos atados. Los brazos atados con los cinchos, que luego ponen los brazos atados atrás, como esta, y esos brazos ahí, cómo te le van levantando, te ponen los brazos hacia atrás y después te levantan desde las muñecas, te levantan los brazos de tal manera que cuando uno tiene la posición hacia atrás y te levantan esa posición y los van levantando y levantando y levantando, hasta que uno no, pues claro, evidentemente es un dolor que no se puede soportar, evidentemente caes al piso, en algunos casos, seguramente pasó también acá, como nos pasó a algunos de nosotros y de nosotras, que después de que nos hacían caer, se dejaban caer con las rodillas a la altura de la columna, en la espalda baja, y algunos es que quedamos con alguna lesión de manera permanente. Ese es parte del riesgo y a eso nos estamos refiriendo y que estuvimos denunciando en las mesas de trabajo con el gobierno de la presidenta Claudia Sheinbaum y con el secretario de Relaciones Exteriores, Roberto Velasco. Ese punto ciego, ¿qué pasó con las compañeras, con Violeta, qué pasó con Sol, qué pasó con Paulina, qué pasó con Al, qué pasó con Diego? En todo el trayecto, no quiero ni imaginarme 2 días en ese buque maldito, las compañeras y los compañeros de todas las nacionalidades y las nuestras, las mexicanas y los nuestros, los mexicanos. Y que además llegan y otra vez es al mismo puerto y otra vez los recibió Ben-Gavir, pero a diferencia de la vez pasada cuando nosotros estuvimos, Ben-Gavir apareció, quiso decirnos unas palabras, nos dijo asesinos y demás, asesinos de niños, todos los integrantes de la Global Sumo Flotilla que estábamos así postrados en el piso como estaban las compañeras y compañeros, empezamos a gritar Free Palestine, y fue cuando Ben-Gavir se fue furioso, colérico, ya no lo volvimos a ver, y ahí fue que dio la orden de las torturas a la que estuvimos sometidas. Bueno, ahora no se fue Ben-Gavir, ahora se quedó ahí. Se quedó ahí a ordenar y a supervisar las torturas y los tratos inhumanos y degradantes a las compañeras y compañeros de la Global Sumo Flotilla. Tiene el descaro de pedir que le dejemos, que le dice a su propio gobierno, le dice al mundo, déjenmelos aquí. Vamos a ver otra vez este video, porque de veras que levanta una indignación, ¿qué le digo? Escandaloso, es un poroto. Vamos a ver este video y regresamos. El primero, Itamar Ben-Gavir, 1.
1: באו עם הרבה גאווה כגיבורים גדולים. תראי איך הם נראים עכשיו, תסתכלי, תראי איך הם נראים עכשיו, לא גיבורים ולא כלום, תומכי טרור. ואני אומר לראש הממשלה נתניהו, תן לי אותם לעוד הרבה הרבה זמן, תן לנו אותם בבתי הכלא של המחבלים, ככה זה צריך להיראות.
0: Es increíble hasta dónde ha llegado el gobierno de Israel, y nos parece a estas alturas inadmisible que no haya una ruptura de relaciones con el gobierno de Israel, de relaciones comerciales y relaciones diplomáticas. e Israel ha escalado hasta la N potencia y tiene el descaro y el cinismo de mostrarnos este tipo de imágenes. Fue la conferencia matutina el día de hoy de la presidenta Claudia Sheinbaum. Desde antes que iniciara la conferencia, nosotras y nosotros estuvimos publicando los videos en todas nuestras redes sociales. Arrobamos a la presidenta Claudia Sheinbaum, arrobamos al secretario de Relaciones Exteriores, Roberto Hernández. Nos parece... Perdón, Roberto Velasco, gracias. Nos parece inadmisible que la presidenta de la República, Claudia Sheinbaum, no le haya merecido. Es como cuando hay un desastre en un lugar, cuando pasa algo grave, que la presidenta dice, bueno, antes de iniciar quiero leer un mensaje o quiero mandar un mensaje. Nada. Silencio en la torre. De los colegas periodistas, pues básicamente, pues a todos a los que se les asignó la palabra, pues fue básicamente otra vez aplaudirle a la presidenta, hacer preguntas otra vez pues muy acomodadas. ¿Qué piensa usted, presidenta, de que la policía de el gobierno de Maru Campos participó en las protestas, en las organizaciones? ¿Qué opinión le merece? Pues, ¿qué quiere que le diga? Es como este joven ayer también, Pedrero, que se coincidencia, me escribió la embajada de Estados Unidos y después descubrimos que están comprando influencers y todo. Pues sí, una de las grandes preguntas es, ¿a quién se atreve el gobierno a hacerle ese tipo de propuestas y a quién no se atreve a hacerle ese tipo de invitaciones y propuestas el gobierno de los Estados Unidos? Bueno, ahorita en la mañanera del día de hoy no hubo un solo comentario. ¿No os parece que no era necesario que algún periodista preguntara sobre estas brutales imágenes que le estamos presentando? Nos parece que era obligado mínimamente a iniciar la conferencia matutina, y si no lo quería decir al inicio, cuando inician las preguntas, al final de la conferencia. No, si usted revisa la conferencia, la presidenta dice, bueno, pues ¿quién más? Bueno, no, vamos a terminar ya, hasta aquí. Y entonces ordena, es decir, no es una falta de tiempo. No es una falta de tiempo. Es, si ese es el mensaje que nos está enviando el gobierno de la Cuarta Transformación, frente a lo que hemos estado viviendo, lo que están viviendo las delegadas y los delegados mexicanos, y luego nos meten a una mesa de trabajo con la Secretaría de Relaciones Exteriores, pues nos parece un contrasentido, y entonces pareciera más una simulación la mesa de trabajo, que ni siquiera hoy se atrevieron a decir absolutamente nada. Apenas si se puede creer, es triste y lamentable pues ver este tipo de situaciones. Hay desde varios lugares, desde varios países, están habiendo protestas, manifestaciones sobre lo que está sucediendo con la flotilla. Vamos a tenemos un video de un meeting flotilla en Argentina, donde están los compañeros y compañeras pues manifestándose sobre lo que está sucediendo con la flotilla secuestrada, y ahora ya podemos decir torturada. Las compañeras y compañeros han sido sometidos a tratos inhumanos y degradantes y a tortura. Vamos a ver este video desde Buenos Aires, Argentina, y regresamos con ustedes.
2: Estamos hoy presentes en la Cancillería para tratar de expresar toda la bronca que hoy tenemos, porque desde hace 48 horas hemos visto de manera televisada cómo las embarcaciones militares de Israel abordaban de manera ilegal, utilizando armas de fuego contra las embarcaciones de la flotilla Global Sumut, para secuestrar a las compañeras y compañeros con los cuales compartimos gloriosos días de combate en apoyo al pueblo palestino. Venimos a exigir la inmediata libertad de todos los compañeros y compañeras detenidos. Venimos a exigir la libertad de Ramiro, la libertad de Lautaro, la libertad de Male, la libertad de Victoria y de todos que están siendo trasladados en un barco militar para ser encarcelados, enjuiciados. En las cárceles son donde se amontonan más de 9.000 presos políticos palestinos, en donde, desde el día de hoy, con la aprobada ley de pena de muerte, Benjivir y los nazis fascistas de Israel plantean la horca para el pueblo palestino. La flotilla global Sumut ha demostrado que el camino de la unidad y de la lucha es el mejor y único camino para enfrentar al fascismo del siglo XXI que representa Netanyahu y el Estado nazi sionista de Israel. El pueblo palestino, que tras de haber recibido explosivos equivalentes a 6,5 bombas atómicas, no se ha rendido. Del Izquierdo Socialista y de la UITSI ratificamos que ese camino de la unidad, de la movilización, de la huelga, es el camino para enfrentar a todos los gobiernos cómplices por una Palestina libre, laica, democrática y no racista del río al mar.
3: Palestina vencerá desde el río hasta el mar. Palestina vencerá desde el río hasta el mar.
2: Estamos hoy presentes.
0: Bueno, pues esa es parte de las palabras de compañeros y compañeros de Buenos Aires, Argentina. Leo algunos de los comentarios. Jesús Elizarraz Hernández: es totalmente inaceptable la tortura hacia cualquier persona, incluidos los miembros de la Sumut, mujeres y hombres. No a la tortura, libertad a todos los prisioneros, prisión a Netanyahu y cómplices. Feminismo, ya sé, feminismo OU4GN, pues es estas gentes pues con un fanatismo para defender al gobierno de Claudia Sheinbaum. Ernesto, ayer uno de los entrevistados te dejó claro que México no puede pronunciarse contra Estados Unidos, tan lejos de fifís y tan cerca de Estados Unidos, por doloroso que nos resulte. No, sí puede, y se ha pronunciado contra Estados Unidos. La presidenta, contra quien no se ha pronunciado de manera clara y contundente, la presidenta Claudia Sheinbaum, es contra Israel. Y yo puedo entender que pues haya posturas y que a veces el fanatismo pues nuble la mirada y no permita hacer ningún tipo de críticas, a pesar de las imágenes que le estamos mostrando. Y pues sí, cada quien tiene su ángulo y su mirada, y por supuesto que nosotros sí denunciamos, y aquí hay congruencia. No vamos a solapar a un gobierno y le vamos a aplaudir y reconocer cuando hace las cosas bien, pero en materia de derechos humanos es el talón de Aquiles del gobierno de la Cuarta Transformación. El Jano: la Cuarta Transformación, es Jano Valenzuela, la Cuarta Transformación, esta hamburguesa moderna, dependiente, neocolonial, como la Tercera y la Segunda Transformación. En fin, son parte de los, María Esther, Esther Rosas: se trata de carga contra el gobierno mexicano o saber y discutir lo que ocurre en Israel con la flotilla. Hasta ahora no hay gobiernos que ha logrado rescatar a sus ciudadanos. Cristina Navarrete: Ernesto, esas tácticas de mesas de trabajo, de medio hacer algo, siempre han sido el modus operandi de este gobierno para precisamente ganar tiempo aplacando solo la situación. Ernest Mego. Querido Ernesto, soy Anabel Violeta, me entrevistó, sí, claro que te recordamos, me entrevistó en Barcelona y olvidé decirte algo muy importante. Ojalá pueda decírtelo con los nervios. Ya no se lo dije a Violeta, también en Marsella iniciamos la manifestación. Pues bueno, son parte de los comentarios. Le quiero comentar, también tenemos también unos carteles de un meeting al que se ha convocado el día de hoy. Este meeting que será afuera de la Embajada de Israel en México, en la Ciudad de México. Sí, este es precisamente el cartel que dice: Israel perpetra un genocidio contra el pueblo palestino y ha secuestrado a 5 mexicanas y mexicanos. Acompáñanos a una concentración masiva y pacífica en la Embajada de Israel en la Ciudad de México, hoy 20 de mayo a las 16 horas. Libertad a Violeta, Paulina, Sol, Al y Diego, que son las compañeras y compañeros que están siendo secuestrados, secuestradas, torturadas, torturados y recibiendo tratos inhumanos y degradantes por parte del gobierno de Benjamín Netanyahu. Nos ha confirmado ya mucha gente y le avisamos también. Bueno, van a llegar también sindicatos, a gente, mucha gente de la academia, de distintas academias, universidades. Estamos trabajando ya un listado de las palabras para dar la palabra a las personas, organizaciones, sindicatos, organizaciones sociales y civiles que van a participar en esta concentración pacífica, pacífica que vamos a tener afuera de la Embajada de Israel. Conociendo cómo se conduce la alcaldía Miguel Hidalgo, que es donde está precisamente la Embajada de Israel en Polanco, seguramente se van a bloquear una o dos calles, o hasta tres, dependiendo, van a bloquear las calles para que no podamos acceder a pararnos enfrente de la Embajada de Israel. Bueno, no hay problema en ese sentido. A donde pongan la valla, a donde nos pongan el límite, ahí vamos a hacer la manifestación. La manifestación se va a hacer, el meeting se va a hacer, sí o sí, hoy a las 4 de la tarde. Ya hemos arreglado también con los compañeros y compañeras de distintas organizaciones y sindicatos, el equipo de sonido, y estaremos haciendo el listado para las personas que van a dar la palabra, incluyendo también algunos de los que tenemos familia en la Global Sumud Flotilla. Estaremos leyendo varios comunicados, pronunciamientos que nos han hecho llegar desde distintas instituciones, organizaciones y movimientos sociales y civiles. Ya le estaremos presentando toda esa información. Es hoy a las 4 de la tarde, afuera de la Embajada de Israel en la Ciudad de México. Si usted vive en otras ciudades y tiene la posibilidad de convocar a movilizarse y a organizar mítin, marchas, plantones para protestar contra la tortura, el secuestro y la tortura a la que han estado sometiendo a nuestras compañeras y compañeros de la Global Sumud Flotilla. Estamos pidiendo, ahora sí de forma categórica, que se rompan las relaciones comerciales y las relaciones diplomáticas con el gobierno de Israel. Lo ha escalado a un punto y a una manera que nos parece indignante, que no haya un posicionamiento mucho más firme y claro por parte del gobierno de la República contra el gobierno de Benjamín Netanyahu. Tenemos una cápsula breve del doctor House, del doctor Víctor Martínez Silva, que decidió, a propósito de la flotilla y de lo que estaba pasando, el día de ayer o antier grabó la cápsula y ayer en la noche ya nos la mostraron. Y esta es la palabra del doctor Víctor Martínez Silva, nuestro querido doctor House. Vamos a escucharlo.

Hola, ¿qué tal? Estamos aquí para grabar nuestra cápsula de medicina para el canal de Rompeviento TV. En esta ocasión y por la situación por la que está pasando la Global Summit flotilla, quisiera abordar otro tema que no tiene nada que ver con medicina: el genocidio. El genocidio es un crimen cometido contra un grupo social por razones étnicas, políticas o religiosas. El término genocidio se creó en 1944. Paradójicamente, para calificar la empresa de exterminio de judíos y gitanos llevados a cabo durante la Segunda Guerra Mundial por los nazis. Se empleó para designar las masacres cometidas por Turquía contra los armenios en 1915, y más allá, para caracterizar el exterminio sistemático de las poblaciones autóctonas amerindias por parte de los conquistadores europeos. Palestina es víctima de genocidio y de forma reiterada y pusilánime a través de las armas, al impedir que entren los cientos de trailers cargados con ayuda humanitaria a la Franja de Gaza. Condena aún más condenable, secuestrando a los miembros de la Global Summit flotilla en reiteradas ocasiones y torturándolos, a pesar de que se trate de seres humanos de la más alta calidad humanitaria, quienes exponen su vida por el amor al prójimo. Así se han convertido en la punta de lanza que deberá despertar y obligar a todos los gobiernos del planeta a detener este atroz crimen de lesa humanidad. Les corresponde a todos los medios independientes e influencers que se precian de perseguir la verdad y la justicia, exponer y amplificar este grito desesperado de la humanidad por parar este delito impune. Todo nuestro apoyo, respeto y admiración profunda a todos y cada uno de los integrantes de la Global Summit Flotilla. Doctora Violeta Núñez, siempre comprometida con las causas de los más necesitados. La queremos de regreso, sana y salva. Nuestro más cálido abrazo a tan querida periodista. Gracias.

0: Pues gracias, gracias más bien a ti, querido doctor House, doctor Víctor Martínez Silva. House is House, y ahí lo tiene usted. Gracias, gracias infinitas, querido doctor House. Vamos a entrar a una entrevista ahora con nuestro querido Abel Barrera, director del Centro de Derechos Humanos de la Montaña de la Chinoya. Hoy Rompeviento TV está publicando también un artículo de nuestro querido Abel Barrera del Centro de Derechos Humanos de la Montaña de la Chinoya. Tenemos ahí la portada del artículo que estamos publicando. Jornalero balaceado por la Guardia Nacional. Pues otra historia cruda también que, ya sabe usted, nosotros en Rompeviento TV, conjuntamente con la Universidad Autónoma Metropolitana de la Unidad Xochimilco y con el Centro de Derechos Humanos de la Montaña Tlaxinoyan, pues estamos trabajando un proyecto de salud y con la Casa de la Jornalera y el Jornalero, ahí de Tlapa Guerrero, pues hemos estado dando un seguimiento también a la situación que enfrentan y que padecen la comunidad jornalera de la montaña de Guerrero. Se ha conformado una brigada de salud integrada por muchas compañeras y compañeros que ya ustedes los han visto y los fuimos entrevistando en esos trabajos que nos acompañaron a hacer en la montaña de Guerrero. Pues ha habido también ahora una tragedia, si me pueden confirmar si ya anda por ahí Abel o no. Gracias, Cristian. Y pues Abel nos está presentando este otro trabajo, esta otra publicación que estamos publicando hoy en Rompeviento TV. Le vamos a pegar la liga también para que usted nos haga favor de compartir este trabajo, esta denuncia que está haciendo el Centro de Derechos Humanos de la Montaña Tlaxinoyan. Mientras se incorpora a Abel, aprovecho para leer algunos de los mensajes que usted amablemente nos ha estado enviando. Dice Cristina Navarrete, ¿qué se puede esperar de una presidenta que hoy tuvo el descaro de defender a Trump diciendo que él no quiere invadirnos? Si es que hay gente que está alrededor de que él, del que el asesino, que es la gente que lo asesora, repugnante declaración. Carolina Schwartz, el video del recibimiento de la flotilla del ministro sionista está dando la vuelta al mundo. Me gustaría leer también, pues, parte de las respuestas y comunicados que estamos teniendo, o que han estado ya publicando varios mandatarios, mandatarias de distintos países, y tenemos de Giorgia Meloni, la primera ministra de Italia, que ha publicado también en su red social a propósito de las grotescas y violentas y brutales imágenes que ha publicado el gobierno de Israel a través de Ben Gavir, el ministro de Seguridad. Dice Giorgia Meloni, las imágenes del ministro Ben Gavir son inaceptables. Es inadmisible que estos manifestantes, entre los que se encuentran muchos ciudadanos italianos, sean sometidos a ese trato lesivo de la dignidad de las personas. El gobierno italiano está tomando de inmediato, a los más altos niveles institucionales, todos los pasos necesarios para obtener la liberación inmediata de los ciudadanos italianos involucrados. Italia exige además las disculpas por el trato reservado a estos manifestantes y por el total desprecio demostrado hacia las explícitas solicitudes del gobierno italiano. Por esos motivos, el Ministerio de Asuntos Exteriores y de Cooperación Internacional convocará de inmediato al embajador israelí para pedir aclaraciones formales sobre lo ocurrido. Es parte de las informaciones que estamos teniendo y que estamos recibiendo también, no sé si te lo, si lo pasé o no, pero déjame, tengo también otras imágenes que también he estado recibiendo de, supuestamente, fíjese, es curioso lo, el tipo de comunicados que está emitiendo desde su cuenta oficial, desde la cuenta oficial del primer ministro de Israel, Benjamín Netanyahu. Este tweet pues contrasta mucho con los, todo lo que hemos estado viendo. Y es el primer ministro, es la cuenta, no la cuenta personal de Benjamín Netanyahu, que es donde normalmente publica todo. Esta es su cuenta oficial. Y dice el primer ministro Benjamín Netanyahu: Israel tiene pleno derecho a impedir que flotillas provocadoras de partidarios del terrorismo de Hamas ingresen a nuestras aguas territoriales y lleguen a Gaza. Sin embargo, la forma en que el ministro Ben Gavir trató a los activistas de la flotilla no está en la línea con los valores y normas del Estado de Israel. He instruido a las autoridades relevantes para deportar a los provocadores lo antes posible. Y pues en esta otra imagen pues puede ver que esta es la cuenta oficial de del primer ministro de Israel, Benjamín Netanyahu. Es verdaderamente, llama mucho la atención estos dobles discursos, porque lo estábamos viendo en este operativo, en este operativo de para capturar, secuestrar, y él es el que puso y es el que ha celebrado y premiado precisamente con el, con Ben Gavir, las torturas, el genocidio que se perpetra contra el pueblo palestino de la Franja de Gaza y el de Cisjordania. También le vamos a pasar uno de los videos de las declaraciones también del gobierno de España. Hay una declaración fuerte e importante que pues está haciendo también el gobierno español, también el gobierno de Corea. También le vamos a presentar pues estos gobiernos, a diferencia del nuestro, pues sí, se han plantado y se han manifestado frente a lo que estamos viendo. Volvemos a insistir, es lamentable que ni una sola palabra haya merecido a la presidenta de la República, Claudia Sheinbaum, estos videos. No puede decir que no lo sabía o que no se enteró o que se enteró tarde, porque mínimamente lo estuvieron mínimamente media hora y todo su equipo de comunicación también lo sabía. Es increíble que el gobierno de la República, el gobierno de Claudia Sheinbaum, haya guardado un silencio penoso y vergonzoso frente a estas atrocidades del gobierno de Benjamín Netanyahu. Vamos a ver también pues las declaraciones que emite también José Manuel Suárez, que es el canciller de España. Vamos a escucharlo y regresamos con ustedes.
1: He podido ver un vídeo monstruoso, inhumano, indigno, donde miembros de la flotilla eran injustamente y de manera humillante tratados por un ministro israelí y la policía. Entre ellos, por supuesto, están los españoles y las españolas de la flotilla. Y desde luego me parece enormemente alarmante. Insisto, ese tratamiento es monstruoso, es indigno, es un inhumano. Exijo disculpas públicas a Israel. He convocado urgentemente al Ministerio de Asuntos Exteriores, a la encargada de negocios de Israel, para trasladarle todo nuestro rechazo toda nuestra repulsa y toda nuestra repugnancia por ese trato absolutamente abominable e inaceptable. Y, por supuesto, entraré en contacto con los países que tienen miembros en la flotilla para tomar todas las decisiones que sean necesarias al respecto. Quiero también decirles que el ministro israelí que aparece en esas imágenes hace mucho tiempo que está sancionado por España y tiene prohibida su entrada en nuestro país. Y que en breves fechas ocurrirá igual a escala de toda la Unión Europea.
0: Bueno, pues es el posicionamiento del gobierno español. También tenemos este mensaje que está enviando el gobierno de Corea. Esto es lo que está publicando también en sus redes sociales sobre lo que pues el posicionamiento, la reacción del gobierno de Corea frente a estas terribles imágenes. El presidente de Corea del Sur critica la detención de surcoreanos presentes en la flotilla por Israel y considera adoptar una orden de arresto nacional contra Netanyahu, además de la orden de arresto de la Corte Penal Internacional. Pues está habiendo muchas reacciones, porque de veras que es increíble hasta dónde lo han escalado, hasta dónde ha escalado el gobierno de Israel, las torturas, el descaro, el cinismo con el que se están conduciendo. Y bueno, le vuelvo a recordar, hay una convocatoria hoy masiva, importante, que le vamos a colocar nuevamente el cartel. Hoy a las 4 de la tarde estamos haciendo una convocatoria para estar afuera de la Embajada de Israel en la Ciudad de México. Es importante, es muy importante el que podamos contar con ustedes. Israel perpetra un genocidio contra el pueblo palestino y ha secuestrado a 5 mexicanas y mexicanos. Acompáñanos a una concentración masiva y pacífica. Una concentración masiva y pacífica en la Embajada de Israel en la Ciudad de México, hoy 20 de mayo, a las 4 de la tarde. Libertad a Violeta, Paulina, Sol, Al y Diego es parte de la convocatoria. Le informamos además que es muy posible que la alcaldía Miguel Hidalgo envíe policías para bloquear el acceso a pararnos enfrente de la Embajada de Israel. Seguramente van a bloquear una o dos calles, no importa las calles que vayan o que pretendan bloquear. El mitin se va a llevar a cabo, llevamos un equipo de sonido y nos ha confirmado redes, colectivos, organizaciones, sindicatos, universidades, estudiantes, académicas, periodistas, académicos. Va a llegar, pues muchos lugares van a llegar gentes a este mitin. Y estaremos haciendo una orden del día también para irle dando la palabra a las compañeras y compañeros que van a llegar ahí, que nos vamos a manifestar contra este gobierno genocida de Israel, el gobierno de Benjamín Netanyahu y de Ben Gavir. Es inadmisible lo que están cometiendo contra las compañeras y compañeros de la Global Sumo Flotilla, y en este caso contra las compañeras mexicanas Violeta, Sol, Paulina, Al y Diego. Es terrorífico si quiere imaginar qué pasó en esas casi 48 horas de trayecto en el que tuvieron en ese buque, en ese campo de concentración, trasladado a un buque naval, donde tuvieron sometidas a las compañeras y compañeros de la Global Sumut Flotilla. Ya nos estarán entregando información de qué les pasó, qué les hicieron. Nada más de ver las imágenes que le hemos presentado el día de hoy, pues cómo carajos no nos va a dar una de esas rabias escandalosas, como también una indignación que la presidenta de la República, Claudia Sheinbaum, haya guardado silencio en la conferencia matutina del día de hoy. Y el secretario de Relaciones Exteriores, Roberto Velasco, hicieron lo mismo. Silencio en la torre, a pesar que les enviamos estas imágenes que le vamos a volver a colocar en este momento, y el ministro Ben Gavir y Tamar Ben Gavir, estos videos que han dado ya la vuelta al mundo y que no nos vamos a cansar de ponerlos y ponerlos a circular a lo largo y ancho de este país y del mundo entero, así como yo, están circulando y ha generado una indignación mundial estas imágenes de Ben Gavir y de esta tortura y tratos inhumanos y degradantes a nuestras hermanas y a nuestros hermanos de la Global Sumo Flotilla. Vamos a ver estos videos.
2: צריכים נראים עכשיו, לא גיבורים ולא כלום, תומכי טרור, אני אומר לראש הממשלה נתניהו, תן לי אותם לעוד הרבה הרבה זמן, תן לנו אותם בבתי הכלא של המחבלים, ככה זה צריך לראות.

0: nos están señalando también que hay una confusión con respecto de la dirección de la Embajada de Israel aquí en la Ciudad de México. Ahorita se la vamos a poner en un momento más. Pero mire, le vamos a colocar un video de la embajadora de Israel en México. Esta señora que el año pasado hizo las mismas declaraciones que está haciendo ahorita. Están diciendo que no es cierto, que no hubo tortura, que no hay maltrato, que se respetaron los derechos humanos de las y los integrantes de la Global Sumud Flotilla. Esta embajadora de Israel en México, Einat Kranz. Le vamos a pasar este video de lo que ella dijo el año pasado, diciendo que nosotros estábamos mintiendo cuando señalábamos los tratos inhumanos y degradantes en las que nos sometieron los que estuvimos en la flotilla pasada y de las torturas a las que nos sometieron. Bueno, pues ahora estas imágenes que hizo públicas el propio gobierno de Israel a través de Ben Gavir, el ministro de la muerte o el ministro del caos de Israel, donde se muestra a cielo abierto ese trato precisamente que estuvieron negando. Así que escuchemos lo que dijo la embajadora de Israel en México y que ese es el posicionamiento que hasta el día de ayer estuvieron sacando también a través de sus cuentas oficiales. Vamos a escuchar a la ministra, a la embajadora, y regresamos con ustedes.
1: Hamas lanzó misiles en contra de Israel, lanzó ataques terroristas. Israel bloqueó impuso este bloqueo marítimo sobre Gaza, y una comisión de Naciones Unidas encabezada por un jurista, Palmer, hizo una investigación y declaró que el bloqueo era legítimo, que era legal y que estaba de acuerdo al derecho internacional. Lo que hicieron en este caso los buques que trataron de romper este bloqueo era tratar de romper un bloqueo legítimo, internacionalmente reconocido por Naciones Unidas, como digo, y fue una mera provocación. Ellos dijeron que estaban llevando ayuda humanitaria a Gaza. Israel les ofreció en varias ocasiones a los líderes, a los organizadores de la flotilla, de entregar esa ayuda humanitaria que llevaban en cualquier otro puerto que quieran, ya sea en Europa, se les ofreció en Chipre o en Ashkelon, un puerto cercano a Gaza. Israel se comprometió a recibir esta ayuda y a entregarla a Gaza. Las organizaciones de la flotilla se negaron a hacerlo porque lo único que querían era una provocación mediática y presentar a Israel en luz negativa. Al final, cuando se interceptó esa flotilla y se revisaron los buques, se encontró que traían una cantidad mínima, muy, muy pequeña, de ayuda humanitaria. Nada que ver con ni un porcentaje de lo que entra todos los días a Gaza a través de la ayuda humanitaria que Israel facilita, los camiones, los cientos de camiones que entran a Gaza todos los días, lo cual otra vez significa que solo era una provocación y un acto de propaganda mediática. En respecto a las acusaciones que algunos de los participantes acusaron a Israel de maltratarlos, eso es completamente falso, y si hablo de los participantes mexicanos, en principio el embajador de México en Israel estuvo con ellos, los fue a ver, los pudo visitar y aseguró que estaban en buen estado, así que nosotros estamos completamente seguros que ellos recibieron un trato digno y que no hubo ningún maltrato en contra de ellos.
0: Bueno, pues esta cínica embajadora de Israel en México no tendría que estar más en este país. es verdaderamente aberrante, indignante, un insulto, este tipo de señalamientos de esta embajadora. Tenemos aquí esta imagen del tweet que publicamos, donde también viene la dirección de la convocatoria que estamos haciendo el día de hoy para ir afuera de la embajada de Israel en la Ciudad de México. Como usted puede leer ahí en pantalla, el gobierno de Israel del primer ministro Benjamín Netanyahu no solamente persiste en perpetrar el genocidio contra el pueblo palestino de Gaza y Cisjordania, ahora ha secuestrado a 5 compañeras y compañeros mexicanos integrantes de la Global Sumus Flotilla. Paulina, Sol, Violeta, Al y Diego están secuestrados y están desaparecidos. Y ahora el gobierno de Israel se ha negado a proporcionar información sobre su condición de vida, salud e integridad. Te invitamos para acompañarnos en un meeting que se llevará a cabo hoy, miércoles 20 de mayo, a las 4 de la tarde, frente a la Embajada de Israel en la Ciudad de México. Organizaciones, redes, colectivos, instituciones académicas, académicos, estudiantes y familiares de las y los delegados secuestrados darán y daremos nuestra palabra. Este meeting es y será absolutamente pacífico. La dirección de la Embajada de Israel en la Ciudad de México es Sierra Madre 215, Virreyes Lomas de Chapultepec, Miguel, en la alcaldía Miguel Hidalgo. Ahí es donde se encuentra ubicada la Embajada de Israel. Y ahí ponemos también la nota aclaratoria. Si la alcaldía Miguel Hidalgo bloquea la calle de la embajada, el mitin se llevará a cabo desde el punto donde marquen el bloqueo. Así que no importa lo que hagan, vamos a hacer un mitin y será pacífico. Pero vamos a enviarle un mensaje muy claro al gobierno de Israel y también al gobierno de la presidenta Claudia Sheinbaum. Es inadmisible el silencio sepulcral que hay por parte del gobierno de esta administración. No, es inadmisible para todas nosotras y nosotros que se permitan este tipo de vejaciones publicadas y transmitidas, así como el genocidio que se ha cometido. Ese video que usted vio de la embajadora de Israel en México, de los miles y miles de toneladas, pues mire, este es el video que ya se lo hemos presentado en otros momentos. Este es Rafah, por tierra, donde tampoco nos han permitido ingresar ayuda humanitaria ni a Naciones Unidas, ni a la UNRWA, ni a Amnistía Internacional, ni a organismos de derechos humanos. Han expulsado doctores, doctoras, enfermeras, enfermeros. Los que no expulsaron los han asesinado, periodistas que nos impiden entrar y documentar todo lo que supuestamente que dicen que están haciendo. Este es Rafah con los kilómetros y kilómetros de trailers esperando poder entrar a una puerta que no se abre en la frontera de Egipto con Gaza. Vamos a verlo.

Bueno, pues ese es precisamente Rafah, que tardamos un año en que nos dieran el permiso de poder ingresar a Gaza, a Rafah, poder llegar a Rafah. Un año tardó el gobierno de Egipto en darnos el permiso, y esas son las tomas y videos que documentamos precisamente cuando estuvimos en Rafah. Si hay flotillas en la mar, es porque no dejan meter la ayuda humanitaria y mienten con un descaro que de veras genera muchísimo escalofrío. Este video que también le vamos a presentar en este momento, que te lo estoy pasando en Jerónimo, porque esta es la cruda realidad de lo que está viviendo el pueblo palestino en la franja de Gaza. Esto que dicen con todo cinismo el gobierno de Donald Trump y el gobierno de Benjamín Netanyahu, que están, y esta embajadora cínica y descarada que tenemos aquí en nuestro país, pues no, están lejos, lejos, están de darle ayuda humanitaria al pueblo palestino de la franja de Gaza, en la franja de Gaza. Vamos a ver precisamente este video de el Gaza antes y el Gaza hoy, para que tengamos claro de qué estamos hablando y por qué hay una flotilla intentando entregar la ayuda humanitaria. Vamos a ver. Sí.

Bueno, y nos están avisando también para quien quiera participar también la concentración, el meeting es a las 4, pero pues un grupo nutrido de compañeros y compañeras se van a bajar en el se están quedando de ver en el Metro Auditorio. Supongo que por ahí de las 3, 3:30 de la tarde estarán ahí varios compañeros y compañeras. Lleve su cufilla. Si tiene cufilla, lleve la cufilla palestina. Tenemos, para no olvidar y que tenga claro el gobierno de

no les vamos a permitir más tratos inhumanos y degradantes como los que están cometiendo contra las delegadas y delegados de la Global Sumud Flotilla y contra el pueblo palestino de la Franja de Gaza y de Cisjordania. Vamos a ver estos dos videos cortitos y regresamos con ustedes.

0: Bueno, pues son parte de los videos, de las imágenes. Y miren, no nos interesa causar la lástima del pueblo palestino o de las compañeras o compañeros de la Global Sumud Flotilla. Lo último que queremos despertar en usted es lástima. Lo que queremos es despertar la indignación y de no acostumbrarnos y de no permitir un genocidio contra el pueblo hermano palestino, tanto en la Franja de Gaza como en Cisjordania, y no permitirle al gobierno de Benjamín Netanyahu y de Donald Trump y de Ben Gavir y todo este grupo de criminales, porque no es otra cosa que criminales, y que además en el caso de Benjamín Netanyahu tiene una orden de arresto por parte de la Corte Penal Internacional, y que por cierto hay muchos grupos, muchos países que no han querido pues levantarles también un castigo. Hay dos videos que nos envió Leonardo, mi querido Jerónimo, sobre para la convocatoria. Hay un video un poquito más largo y uno corto. Este video largo, para la convocatoria que estamos haciendo para el pueblo de México hoy, para pararnos enfrente de la Embajada de Israel aquí en la Ciudad de México. Ya tenemos preparado también el equipo de sonido y estaremos, está usted cordialmente invitada, cordialmente invitado. Acompáñenos a decirle al gobierno de Israel que ya basta, que no más y que no le vamos a permitir esta tortura y este maltrato al que ha sometido a las mexicanas y mexicanos integrantes de la Global Sumud Flotilla, que no le vamos a permitir más ese maltrato, esa tortura al pueblo palestino de la Franja de Gaza, de Cisjordania, a todos los compañeros y compañeras de la Global Sumud Flotilla, que también han sido sometidos a tratos inhumanos y degradantes. Este es el video de la convocatoria. Vamos a verlo y regresamos con ustedes.
1: Cuando estuvimos detenidos en la cárcel allá, estuvimos días incomunicados. Los momentos de tortura es en ese tiempo ciego. Por eso ahorita estamos exigiéndole al gobierno mexicano que rompa relaciones con Israel. No ha querido romper relaciones a pesar de un genocidio contra el pueblo palestino. No va a romper tampoco relaciones si secuestran y torturan a delegados y delegadas mexicanas. ¿Cuál es el límite? Nosotros esperamos que el humanismo mexicano de la 4T alcance a Palestina, como afortunadamente alcanza a Cuba, pues también queremos que alcance a Palestina.
2: Están arrestando cualquier persona, cualquier barco de afuera del agua del estado de la ocupación de Israel. Están en una agua internacional y todo el mundo está siendo ciego, igual como hicieron ciego contra el genocidio en Palestina.
3: No hay interpretación jurídica que valga ante el abuso de la fuerza. Si un

0: ejército intercepta embarcaciones estrictamente civiles en aguas internacionales, si detienen personas pacíficas cuyo único equipaje es la compasión, la ley internacional no vacila. Eso es un crimen de guerra. Y ante un crimen de guerra que vulnera a nuestra propia gente, el silencio no es prudencia diplomática, es capitulación.
1: Esta flotilla ha venido a encender una nueva antorcha de acción directa, obligando al mundo a mirar lo que la hipocresía diplomática pretendía secundar. Ha devuelto el clamor de Jalta al ciclo mediático mundial. Como bien nos recordaba el gran líder del sur, Emiliano Zapata, con palabras que hoy se vuelven universales: si no hay justicia para el pueblo, que no haya paz para el gobierno. Y esta sentencia hoy resuena en todo el planeta.
2: La emergencia es hoy. La delegación mexicana de la Global Sumud Flotilla, secuestrada en aguas internacionales ilegalmente por el gobierno de Israel, requiere tu solidaridad. Acompáñanos hoy, 20 de mayo, a una protesta pacífica y masiva frente a la Embajada de Israel, a las 4 de la tarde. Tu participación y solidaridad son fundamentales.

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0: misógino que está impregnado de las ideas de supremacía blanca. Tras analizar miles de publicaciones y comentarios en redes sociales, la organización denuncia insultos y el uso de un lenguaje racista, equiparándolas con animales o enfermedades. Además, los discursos que las presentan como cargas económicas y candidatas a la exclusión, la expulsión del país y la violencia.
1: La Premio Nobel de la Paz, Narges Mohammadi, sufre una nueva crisis cardíaca en una prisión de Irán.
0: Esta semana perdió el conocimiento dos veces y tuvo que ser trasladada de urgencia a un hospital. No es la primera vez que Narges sufre una crisis cardíaca. En marzo sufrió un infarto que trataron los funcionarios de la prisión. Las autoridades no permitieron entonces su traslado a un hospital. Narges lleva años entrando y saliendo de la cárcel por su trabajo en favor de los derechos humanos. Actualmente cumple una condena de 12 años, 11 meses y 154 latigazos, entre otras sanciones, tras juicios en los que en ocasiones ni siquiera ha podido contar con su abogado.
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2: Irán está amenazando con extender la guerra más allá de Medio Oriente si Estados Unidos vuelve a atacar su territorio. El gobierno iraní emitió esta advertencia después de que el presidente Trump admitiera que estuvo a una hora de reanudar su ofensiva contra Irán antes de que lo convencieran de posponer un ataque programado. Esto se produce al tiempo que el presidente Trump afirma que Irán tiene 2 o 3 días para concretar un acuerdo que ponga fin a la guerra o enfrentará nuevos ataques. Mientras tanto, el martes el Senado de Estados Unidos votó por primera vez a favor de avanzar en el proceso de aprobación de una resolución para obligar a Trump a poner fin a la guerra contra Irán. 4 senadores republicanos, Susan Collins de Maine, Lisa Murkowski de Alaska, Rand Paul de Kentucky y Bill Cassidy de Luisiana, se unieron a la mayoría de los demócratas para aprobar la medida. El senador del estado de Pensilvania, John Fetterman, fue el único demócrata que se opuso al proyecto de ley, mientras que los senadores republicanos, John Cornyn de Texas, Tommy Tuberville de Alabama y Tom Tillis de Carolina del Norte, se negaron a votar. El proyecto de ley aún debe ser aprobado por la Cámara de Representantes, de mayoría republicana, y es probable que sea vetado por el presidente Trump. Esto se produce al tiempo que el periódico The New York Times informa que al inicio de la guerra Estados Unidos e Israel tenían la intención de instalar como líder de Irán al expresidente iraní Mahmoud Ahmadinejad, quien es conocido por sus opiniones de línea dura. Según se informa, Ahmadinejad resultó herido por un ataque israelí contra su residencia en Teherán, cuyo objetivo era liberarlo de su arresto domiciliario. The New York Times afirma que Ahmadinejad no ha sido visto en público desde el ataque y se desconoce su paradero actual. El Ministerio de Salud del Líbano afirma que en las últimas 24 horas al menos 22 personas han muerto en bombas.

0: de los israelíes a pesar del alto el fuego vigente que ha sido extendido por 45 días. Desde el 2 de marzo, 3.042 libaneses han muerto en ataques israelíes, mientras que más de 1 millón de personas, lo que equivale al 20% de la población del Líbano, han sido desplazadas. Las Fuerzas Armadas israelíes han interceptado las embarcaciones restantes de una flotilla de ayuda humanitaria que intentaba romper el bloqueo de Israel a Gaza. Imágenes de la transmisión en vivo de la flotilla mostraron a soldados israelíes abriendo fuego contra al menos 2 de las embarcaciones. Las imágenes también muestran a los activistas poniéndose los chalecos salvavidas y levantando las manos mientras soldados israelíes se acercan para asaltar las embarcaciones. Las Fuerzas Armadas israelíes se llevaron por la fuerza a más de 400 activistas que iban a bordo de 50 embarcaciones de la flotilla Global Sumud, incluida Margaret Connolly, hermana de la presidenta irlandesa Catherine Connolly, así como a varios ciudadanos estadounidenses. En la mañana de este miércoles, los organizadores de la flotilla Global Sumud dijeron que, según se informa, casi 90 de los activistas han iniciado una huelga de hambre para protestar por su detención ilegal y expresar su solidaridad con los miles de palestinos que se encuentran recluidos en prisiones israelíes. Este último operativo israelí tiene lugar pocas semanas después de que Israel interceptara otra misión humanitaria de la flotilla Global Sumud que se dirigía a Gaza. Estas fueron las palabras expresadas por Saif Abukejek, quien estuvo detenido 10 días en una prisión israelí antes de ser liberado a principios de mayo. Abukejek se encontraba entre los 175 activistas internacionales que a finales de abril fueron obligados a punta de pistola a abandonar sus embarcaciones de ayuda humanitaria en aguas internacionales.
1: Esto forma parte de los crímenes que Israel sigue cometiendo en aguas internacionales, es decir, interceptar embarcaciones civiles que están protegidas por el derecho internacional, incluso cuando la Corte Internacional de Justicia ha ordenado llevar ayuda humanitaria a Gaza. Las embarcaciones de ayuda humanitaria están siendo interceptadas y atacadas por soldados israelíes y por la Marina de Israel.
0: El gobierno de Trump ha impuesto sanciones a Saif Abukejek y al menos a otros 3 activistas por su participación en las flotillas de ayuda humanitaria con destino a Gaza, una medida que los miembros de la flotilla Global Sumud han calificado como un endurecimiento de las medidas de represión destinadas a silenciarlos. El ministro de Finanzas de Israel, el ultraderechista Bezalel Smotrich, afirmó el martes que la Corte Penal Internacional ha solicitado una orden de arresto en su contra. En declaraciones realizadas el martes desde Jerusalén, Smotrich, sin aportar pruebas, culpó a la autoridad palestina por la presunta orden de arresto y dijo al respecto: "La autoridad palestina ha comenzado una guerra y tendrá una guerra". Smotrich también ordenó la evacuación forzosa de los palestinos que residen en la aldea de Khan al-Ahmar, situada en Cisjordania. El ministro de Finanzas israelí ha encabezado la violenta expansión de los asentamientos ilegales en los territorios ocupados de Cisjordania. Por su parte, la Corte Penal Internacional no ha revelado ningún detalle sobre una posible orden de arresto contra Smotrich. En el estado de California, las autoridades confirmaron las identidades de otras 2 víctimas fatales del tiroteo ocurrido el lunes en el Centro Islámico de San Diego. Mansur Casija, un hombre de 78 años que trabajaba en la mezquita desde hacía muchos años y llamó a la policía antes de morir, y Nader Awad, un hombre de 57 años que vivía al otro lado de la calle del Centro Islámico y corrió hacia la mezquita cuando escuchó los disparos. Esto se produce después de que amigos y familiares identificaran a Amin Abdullah como el guardia de seguridad que murió mientras intentaba evitar que los atacantes ingresaran a la mezquita. Mientras tanto, el FBI afirma que los 2 atacantes adolescentes que abrieron fuego contra el Centro Islámico de San Diego se habían conocido en Internet y habían dejado notas que incluían discurso de odio. La agencia de noticias Associated Press informa que los presuntos atacantes habían expresado una retórica de odio hacia los judíos, los musulmanes y el Islam, así como hacia la comunidad LGBTQ, las personas negras y las mujeres. Según se informa, los atacantes también habían expresado sus creencias sobre que las personas blancas están siendo eliminadas. Estas fueron las palabras expresadas por Taha Hussein, imán del Centro Islámico de San Diego.
2: We have never expected this. Even though...
1: Nunca pensamos que esto sucedería, a pesar de que a lo largo de los años hicimos todo lo que estaba a nuestro alcance para que no sucediera y solicitamos subvenciones del Departamento de Seguridad Nacional. Tenemos una valla, guardias de seguridad armados, cámaras de seguridad que cubren cada punto dentro y fuera del centro islámico. ¿Qué más podríamos hacer?
2: Inside and outside the Islamic Center, what could we do more than this?
0: El Departamento de Justicia de Estados Unidos ha incluido discretamente una disposición en un acuerdo de conciliación entre el presidente Trump y el servicio de impuestos internos que establece la creación de un fondo de 1.700 millones de dólares para compensar a los aliados del mandatario estadounidense. La disposición, que fue firmada por el fiscal general interino Todd Blanche, dice que el Servicio de Impuestos Internos tiene prohibido para siempre investigar las declaraciones fiscales de Trump, su familia, su empresa y empresas relacionadas. El anuncio se produjo como parte de un acuerdo de conciliación entre el presidente Trump y su propio gobierno después de que el mandatario estadounidense, sus hijos y su empresa familiar demandaran por 10.000 millones de dólares al Servicio de Impuestos Internos por la filtración de las declaraciones fiscales de Trump por parte de un empleado de dicha agencia federal. Esto se produce al tiempo que la cadena de noticias CNN informa que Blanche, quien anteriormente se desempeñó como abogado personal de Trump, recibió en 2025 la orden de recusarse de los asuntos del Departamento de Justicia vinculados al presidente debido a preocupaciones de índole ética. El martes, el senador demócrata Chris Van Hollen interrogó a Blanche sobre el fondo de 1.700 millones de dólares que ha creado el Departamento de Justicia y cuya finalidad será compensar a los simpatizantes de Trump que afirman haber sido indebidamente investigados o procesados por gobiernos anteriores.
1: ¿Serán elegibles para este fondo las personas que agredieron a agentes de policía del Capitolio de Estados Unidos? Bueno, como queda claro, cualquiera es. Solo dígame si son elegibles para el fondo. Como quedó claro ayer, cualquier persona en este país puede presentar una solicitud si considera que fue víctima de la instrumentalización política del Poder Judicial. Señor Fiscal General, permítame preguntarle lo siguiente. ¿Habrá reglas que establezcan que no será elegible todo aquel que haya agredido a un oficial de policía del Capitolio de Estados Unidos o cometido un delito violento? ¿Por qué no hacer que eso sea una regla? Bueno, porque no soy uno de los comisionados que establece las reglas. Espero que se establezcan reglas. Pero usted es quien designa a 4 de los 5 miembros de la comisión que gestionará el fondo. ¿No es así, señor fiscal general? Disculpe. Usted es quien designa a 4 de los 5 miembros.
0: En el Congreso de Estados Unidos, senadores demócratas interrogaron intensamente al secretario de Transporte, John Duffy, sobre su proyecto televisivo de viaje por carretera titulado The Great American Road Trip, el gran viaje por las carreteras estadounidenses, en el que Duffy, exestrella de programas de telerrealidad, su esposa, Rachel Campos Duffy, y sus 9 hijos viajan en automóvil a través de 10 estados del país. Los senadores demócratas preguntaron a Duffy si las empresas de transporte podían esperar un trato preferencial por parte del gobierno de Trump después de haber donado a la organización sin fines de lucro que financió el viaje. Estas fueron las palabras expresadas por la senadora demócrata del estado de Washington, Patty Murray.
3: Mr. Secretary, let me just say this.
4: Señor secretario, permítame decirle esto. Toyota, United Airlines, Shell, Boeing, Royal Caribbean y Enterprise patrocinaron su programa. Es literalmente su trabajo asegurarse de que cada una de esas empresas respete las reglas.
3: To make sure each of those companies are playing by the rule.
0: El director general de la Organización Mundial de la Salud, Tedros Adhanom Ghebreyesus, anunció este miércoles que hay 600 casos sospechosos de ébola y 139 posibles muertes relacionadas con la enfermedad en la República Democrática del Congo y Uganda, y advirtió que se prevé que esas cifras sigan aumentando. Ghebreyesus indicó que al menos 51 casos de ébola han sido confirmados en las provincias septentrionales congoleñas de Ituri y Kivu del Norte y al menos 2 en Kampala, la capital de Uganda. El ejército nigeriano afirmó el martes que una serie de ataques conjuntos entre Nigeria y Estados Unidos contra combatientes del Estado Islámico mataron a al menos 175 personas en los últimos días. En febrero, el gobierno de Trump anunció el envío de soldados estadounidenses a Nigeria para cumplir, según aseguró, una función centrada principalmente en tareas de capacitación y asesoría. El Comando de Estados Unidos para África, o AFRICOM, por su acrónimo en inglés, confirmó la operación militar conjunta en una señal de que las Fuerzas Armadas estadounidenses están desempeñando un papel más activo a medida que el gobierno de Trump intensifica su denominada guerra contra el terrorismo en la región. El gobierno de Trump está avanzando en sus planes para aumentar el número de sudafricanos blancos que admiten Estados Unidos en calidad de refugiados. La propuesta contempla el reasentamiento de otros 10.000 sudafricanos blancos en un momento en que el gobierno Estados Unidos continúa bloqueando el ingreso de refugiados provenientes de otros países. Según la propuesta de Trump presentada ante el Congreso, Estados Unidos elevará de 7.500 a 17.500 la cifra tope de refugiados que recibirá este año fiscal, que termina en septiembre, y esas admisiones adicionales estarán reservadas para afrikaners, la comunidad blanca que dominó Sudáfrica durante el apartheid. Trump ha afirmado falsamente que los afrikaners sufren persecución racial, unas afirmaciones que el presidente sudafricano Cyril Ramaphosa calificó como expresiones de supremacismo blanco y victimismo blanco. Entre octubre de 2025 y abril de 2026, Estados Unidos ha reubicado a unos 6.000 refugiados, de los cuales todos, excepto tres, provenían de Sudáfrica. En el estado de California, un jurado federal rechazó el lunes la demanda por 150.000 millones de dólares que Elon Musk presentó contra la empresa OpenAI y Sam Altman. Musk alegó que OpenAI se estableció como una organización sin fines de lucro y luego se convirtió indebidamente en una corporación lucrativa. El jurado dictaminó que Musk esperó demasiado tiempo para presentar una demanda al respecto. Musk afirmó que apelará al fallo. El congresista republicano del estado de Kentucky, Thomas Massie, perdió sus elecciones primarias ante Ed Garrein, un candidato respaldado por Trump. Durante su mandato, Massie se enfrentó en repetidas ocasiones al presidente estadounidense, se opuso a las acciones militares de Estados Unidos contra Irán y calificó públicamente de inconstitucionales los ataques ordenados por Trump. Massie también fue coautor, junto con el congresista demócrata Roe Khanna, de la ley de transparencia de los archivos de Epstein que obligó al Departamento de Justicia de Estados Unidos a hacer públicos sus archivos sobre el fallecido traficante sexual condenado Jeffrey Epstein, una medida a la que Trump se opuso de manera enérgica. El martes, Garrein ganó las primarias republicanas en el cuarto distrito congresual de Kentucky con casi el 55% de los votos. Los principales donantes de Trump apoyaron a Garrein y más de 32 millones de dólares fueron destinados a publicidad electoral en esta contienda, lo que la convierte en las elecciones primarias para la Cámara de Representantes de Estados Unidos más costosas de las que se tiene registro. El Comité Israelí-Estadounidense de Asuntos Públicos y otros grupos de interés pro-israelíes gastaron más de 9 millones de dólares para derrotar a Massie. Estas fueron las palabras que expresó el martes el congresista Massie en su discurso de aceptación de la derrota.
1: Estamos cansados de las injerencias en el extranjero. No podemos costearlas. Nuestro imperio colapsará si seguimos enviando nuestro dinero a otros países. Nunca busqué enfrentarme con el país que ha intentado apartarme del cargo, pero nunca he votado a favor de otorgar ayuda internacional a ningún país. Primero tenemos que ocuparnos de Estados Unidos. Estados Unidos primero. We gotta take care of America first.
0: America first. Mientras tanto, el secretario de Estado de Georgia, Brad Raffensperger, perdió las primarias republicanas para gobernador del estado. Raffensperger se resistió a los intentos de Trump de revocar los resultados de las elecciones presidenciales de 2020 en Georgia. En una llamada telefónica realizada en enero de 2021, Trump instó a Raffensperger a encontrar 11.780 votos, el número exacto de votos que necesitaba para derrotar a Joe Biden en Georgia. El martes, Raffensperger perdió las elecciones primarias para gobernador ante dos candidatos aliados de Trump, el vicegobernador de Georgia, Bart Jones, y Rick Jackson, un multimillonario ejecutivo del sector de la salud. Por su parte, el representante estatal progresista Chris Rabb, un candidato respaldado por los socialistas democráticos de Estados Unidos, DSA, ganó las primarias demócratas para suceder al congresista demócrata Dwight Evans en representación del tercer distrito congresual del estado de Pensilvania. Rabb derrotó a Ala Stanford, la candidata preferida por Evans, para sucederlo. En el estado de Nueva Jersey se celebró el martes en la Universidad de Rutgers la llamada Convocatoria del Pueblo por Palestina, una ceremonia de graduación alternativa para honrar a estudiantes árabes y palestinos, así como a otros estudiantes señalados por alzar la voz después de que dicha universidad le retirara al empresario de la biotecnología Rami El-Gandour la invitación para pronunciar un discurso en el acto de graduación de la carrera de ingeniería de la Universidad de Rutgers. La universidad citó quejas vagas acerca de publicaciones de El-Gandour en redes sociales sobre Israel y Palestina como justificativo para retirar abruptamente su invitación como orador. Estas fueron las palabras expresadas por Rami El-Gandour.
1: La verdad en este momento en particular es que una universidad debería honrar a todos sus estudiantes, a todo su cuerpo docente y a toda su comunidad. Lo que decidieron hacer aquí responde a una conveniencia política. Cuando se volvió inconveniente honrarnos, como dijo Omar, o que yo pronunciara ese discurso, hicieron. Simplemente nos descartaron como si no importáramos.
5: They just discarded us as if we don't matter.
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Hola, soy Rita Guerrero, me dedico a la música desde hace ya muchos años. Yo empecé cantando en el coro de la iglesia como muchos cantantes y tiempo después estudié teatro en el Centro Universitario de Teatro en la UNAM y posteriormente, después de hacer algunas obras de teatro independientes, estamos hablando como del 87-88, e hicimos dos obras que yo creo que fueron emblemáticas de esa época, Vox Thanatos y América de Kafka, y de ahí surgió la idea de hacer un grupo de rock, porque en estas obras, las obras las musicalizaban un grupo que se llamaba Los Psicotrópicos. Entonces ahí fue que nos conocimos y posteriormente quisimos hacer el proyecto de un grupo donde yo cantara.

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Así fue como surgió el grupo Santa Sabina, que digamos veníamos como de una tradición de teatro y un poco con esa disciplina y con ese estilo de hacer las cosas. Pues así fue un poco como surgió, pues digamos, mi carrera como cantante ya profesional, pero a la par siempre estuve haciendo, pues tomando clases de canto y haciendo técnica para que la voz durara.

No, aunque no. O sea, yo me acuerdo cuando Santa Sabina empezó, era completamente genuino y inocente, por llamarlo de alguna manera, ¿no? Así, vamos a juntarnos a ver qué pasa, a ver. Sin ninguna otra pretensión, ¿no? Y se fueron dando las cosas, bueno, como se van dando, ¿no? Cada quien tiene como una historia, cada grupo, cada persona, cada proyecto, ¿no? Pero no había ninguna intención más allá, nada más de hacer las cosas. Entonces, pues sí, es muy interesante cuando volteas a ver como todo lo que pasó, es muy interesante y es también muy fuerte, es muy... No es tan consciente de eso. O sea, ahora cuando la gente está escribiendo con todo esto de la red social, internet y todo esto, pues es muy... A mí me ha sacudido mucho y sí conmueve muchísimo todo. Saber que la gente tiene esa... que tiene ese lugar especial, ¿no? Como de ser del soundtrack de sus vidas, pues es muy fuerte, es muy emocionante.

somos como de la misma generación que Café Tacuba, que la Lupita, que la Castañeda, un poco posterior a la Maldita Vecindad y los Caifanes. Había como algunos espacios donde uno podía exponer su trabajo y curiosamente tocábamos muchísimo, o sea, quizá más que tiempo después ya con discos y todo. Pero entonces el trabajo que uno hacía con la gente era muy real, porque no era algo como ficticio nada más de los medios o de una rola en el radio, sino que era realmente un contacto directo con la gente. O sea, íbamos haciendo nuestro público, y aquí en el interior de la República, no nada más en el DF. Y en provincia pues también había pues lugares emblemáticos, tipo el Roxy en Guadalajara, por ejemplo, que era un cine antiguo que pues fue un foro muy importante para todos estos grupos y posteriores también. Pero yo creo que era un, no sé si mejor o peor que ahora, pero había por ahí varios espacios y eso sí permitió, todos estos grupos que mencioné, cada quien entre nosotros éramos como muy distintos, no había como una línea musical que seguíamos todo, y eso creo que lo enriquecía mucho al movimiento, aunque no se le puede llamar movimiento, pese a que tuvimos intentos, por ejemplo, cuando de organizarnos, cuando fue todo el zapatismo, hicimos muchos conciertos de ayuda humanitaria y de crear un poco de conciencia entre la banda.

con Santa Sabina hemos grabamos cinco discos de estudio, tres en vivo, y bueno, fue una carrera que, estaremos cumpliendo 20 años, pero estuvimos 16 años consecutivos tocando, haciendo discos, primero discos con una disquera transnacional en su momento, cuando hubo como este boom del rock en español, digamos, principios de los 90s, y ahí produjimos varios discos, y después los que siguieron los hicimos de manera independiente. O sea, finalmente el tiempo que estuvimos en las disqueras estuvo bien por un tiempo, pero después ellos ya no sabían cómo para dónde llevar eso. Entonces, como no tenían las ventas millonarias que tenían con los artistas muy comerciales, estoy hablando de una compañía como BMG, que fue en la que nosotros estuvimos, que era una compañía que tanto manejaba Juan Gabriel, la Gloria Trevi, no sé, como grupos de rock. Entonces, era muy raro, porque yo creo que ellos no sé si esperaban que se iban a hacer esas ventas, y como que ya no supieron por dónde llevar, y no tenían la suficiente imaginación ni creatividad para poder promover algo que es distinto dentro, con ese esquema, con ese sistema, ¿no? Entonces fue, nosotros salimos y ya empezamos a hacer cosas independientes, nos iba mucho mejor vendiendo discos a nivel independiente. Y yo creo que las disqueras cada vez son más obsoletas, salvo las independientes, que tienen un trabajo como mucho más cercano con los artistas, que respetan pues lo que quieren hacer, su trabajo creativo y demás. Yo creo que el camino de los músicos debe ser de manera independiente, más que ahora hay medios muy al alcance de todos para poder hacer un disco. Antes, nosotros nuestro primero y segundo disco nos fuimos a Los Ángeles a grabar en un estudio muy acá, todo. Pero ahora ya no es necesario eso, ahora se puede hacer con muchos, con recursos que están mucho más al alcance de todos y lograr cosas de muy buena calidad, yo creo.

siento que soy como una, otra persona más que está exponiendo un punto de vista simplemente, ¿no? Bueno, uno tiene como la suerte de tener ciertas herramientas como es la música, ¿no? O el canto, y lo puedes decir de una manera a través también de la búsqueda de la belleza, que es lo que decíamos. Entonces ya le das como su vuelta de tuerca, ¿no? A no nada más decirlas, oye, bueno, para eso lees el periódico, ustedes, ¿no? Para exponer lo que uno piensa de la vida y uno cómo la percibe, ¿no? Luego hay quienes se sienten identificados con eso. Esa identificación y ese como lazo que se crea es, digamos, la culminación de la obra, ¿no? De una obra de arte o de una creación, es como se termina cuando existe esa retroalimentación, esa comunión con el que lo recibe y se siente identificado. Entonces, eso para uno pues es lo máximo, te llena a un nivel espiritual muy muy fuerte. Entonces, pero cuando se cierra ese ciclo de comunicación, de comunión, entonces es la obra completa.

Pero por ejemplo, la música que ahora canto, que ahora me dedico, y que he explorado en, los últimos tiempos, para mí, que no es mi música, o sea, que yo la reinterpreto, sí puedo decir, esta música que me parece tan bella, ahí sí es así como un parámetro, por lo menos objetivo para mí, que yo lo veo.

Bueno, me parece muy bella, quiero compartirla con la demás gente. Y quiero hacerlo, no nada más ponerles un disco, ¿no?, sino quiero cantarlo yo, ¿no? Entonces, ese es un, pues una parte de los caminos de la belleza, ¿no? Y esa música, la mayoría, fuera de mochismos o moralismos, es música a lo divino. Que en esas épocas pues se escribía mucho a lo divino, quizá también estaban hablando de lo humano, pero pues no se podía mucho, entonces todo lo sublimaban. Y yo creo que eso le da cierto carácter pues muy especial, le da un toque como especial y muy, pues muy sagrado, pero en un sentido más universal, ¿no? Canto mucho en iglesias, por ejemplo, por el espacio, ¿no? Los espacios se adecuan mucho a este tipo de música, ¿no?

0: yo sigo teniendo como mucha esperanza en que todo lo que estoy haciendo, que es integral, que no es nada más, ay, doctores, cúrenme, no se trata de eso. O sea, estoy poniendo de mi parte ahora más que nunca. Pero como que no perder ni la esperanza, pero tampoco evadir que está esa situación y que también puede suceder. No me da tanto miedo, me da, siempre digo que lo que le da miedo a la gente que piensa en eso es lo que dejas, ¿no?
1: Yo creo que sin la música hubiera sido muy difícil todo este proceso, porque aparte es un año en el que he trabajado mucho. Esa parte ha sido, me ha dado muchísima fortaleza, mucha vida. ¿Quién sabe sin esa parte cómo hubiera sido todo? Nunca lo sabré. Pero hasta a nivel fisiológico, te lo juro, que me quita los... Si tengo algún dolor, me lo quita cuando estoy cantando. Ya eso hay una cosa de los resonadores o no sé de qué, pero me ayuda muchísimo. Sí, agradezco, sí, me siento muy agradecida de tener este oficio.

Y pues soy una mujer, un ser humano, intentando aprender todos los días que algo, intentando entender desde la naturaleza humana, cómo relacionarme con los demás humanos. Creo que toda la vida te puede llevar aprendiendo eso y quizá no lo termino lo de aprender. Cada vez descubro cosas que quiero cambiar y pues quiero seguir aprendiendo hasta donde me dé esta vida.

0: estás, eso principalmente, estás en este momento aquí ahora.
1: Extra, extra, prepara bus militarización en la frontera, alud de denuncias por brutalidad en Atenco, extra, extra, el desempleo en este gobierno aumentó 153%, desplegará bus 6.000 militares en la frontera, extra, extra, ante evidencia sobre Atenco se rinde Peña Nieto, ya nadie puede vender flores, ya todo está privatizado, el Walmart es el único con derecho a vender. Si no tiene su franquicia de Oxxo, ya se fregó, ya todos estamos fregados, ya no hay clase media, el fin del mundo se acerca ya, ya no hay agua en mi casa, mi drenaje está tapado, extra, extra.
2: ¿Han olido la sangre humana o nomás se divierten viendo el sufrimiento de los demás? ¿Han sentido lo que se siente viajar en un pinche camión de granaderos, en donde la sangre chorrea por todos lados de los compañeros madreados, en donde huele a sangre humana, rastro? ¿Han sentido lo que es eso? Y ahora les pregunto a todos los que tienen sus camaritas y los que están grabando, ¿cuánto de esto va a salir en la televisión? ¿Un minuto? ¿Cinco segundos? ¿O simplemente van a poner auto de formal prisión a los delincuentes al tiempo? Tengan ética, señores, porque no trabajo digno. Si no, ¿para qué gastamos saliva?
3: Cargo.
4: Pero nosotros que no debemos nada.

Vamos a conocer un poco nuestros derechos como pueblos indígenas. ¿Qué son? ¿Dónde están reconocidos? ¿Y por qué son importantes para la vida en comunidad? ¿Has oído hablar de la autonomía y la libre determinación de los pueblos indígenas? Autonomía y libre determinación significa que, como comunidades y pueblos indígenas, tenemos derecho a decidir nuestra organización social, política, económica y cultural al interior de nuestro territorio y bajo nuestras normas. Por ejemplo, tenemos derecho a decidir sobre nuestras fiestas del pueblo, la forma en que nos organizamos internamente en asambleas, comisiones, autoridades, entre otras, cómo hacemos tequio, faena, trabajo comunitario o intercambio de productos, cómo desarrollamos nuestras asambleas y cómo tomamos decisiones importantes sobre el futuro de nuestras comunidades. También tenemos derecho a aplicar nuestras propias normas para resolver los conflictos internos o para elegir a nuestras autoridades. Los derechos no han existido siempre. Se han ganado gracias a la lucha incansable de muchas comunidades y pueblos indígenas organizados. Hoy, el derecho a la autonomía y libre determinación se encuentra reconocido en leyes nacionales e internacionales. Un ejemplo de estas leyes son la Convención 169 de la Organización Internacional del Trabajo y el artículo 2 de la Constitución Mexicana. Aunque este derecho se encuentre reconocido en las leyes, no siempre es respetado de manera plena por los gobiernos, quienes son los responsables de su cumplimiento. Por ello, como pueblos indígenas debemos exigir, defender y ejercer nuestros derechos. La forma en que vemos nuestro futuro como comunidades y pueblos, nuestras formas de organizarnos, nuestra manera de celebrar la vida y despedir a nuestros muertos, nuestras fiestas y lugares sagrados, nuestras formas de curación y nuestra relación con el territorio que habitamos, además de nuestra historia y la forma de transmitirla, es algo nuestro como pueblos indígenas. Nos hace ser quienes somos, nos pertenece, y por ello lo cuidamos y defendemos. 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

0: fiebre altísima, 1 grado, 2 grados, 4 grados. La Tierra se recalienta, el planeta se achicharra.
1: La Tierra tiene fiebre, tiembla, llora, se duele del dolor más doloroso. Y es que piensa que ya no la quiere.
2: Los desiertos crecen como un cáncer. Cada día se cortan 10 millones de árboles en los bosques.

0: La herida es demasiado grande. El agujero en la capa de ozono, la piel del mundo, ya es de 28 millones de kilómetros cuadrados, el tamaño de un continente.
1: Esta tierra tiene fiebre, necesita medicina y un poquito de amor que le cura la penita que tiene.
2: La tierra, nuestra madre, se deshidrata. Los ríos se secan, los hielos se derriten. En unos años más, la mitad de la población mundial no tendrá agua para beber.
1: Y es que no hay respeto y se mueren de hambre. Y es que no hay respeto y se ahoga el aire. Y es que no hay respeto y yo llora más madre. Y es que no hay respeto y se mueren de pena los mares. Y es que no hay...
3: Mueren las aves, mueren los peces,
4: mueren animales,
5: mueren la madre tierra.

0: No recibimos la tierra en herencia de nuestros antepasados, sino en préstamo de nuestros hijos e hijas.
1: 22 de abril, Día de la Tierra.

0: 500,000 de uruguayos fuera del país, 1,000,000 de paraguayos, 500,000 de chilenos. Los barcos zarpan repletos de muchachos que huyen de la prisión, la fosa o el hambre.
1: Estar vivo, pensar, un pecado, comer, un milagro.
0: Pero, ¿cuántos son los desterrados dentro de las fronteras del propio país? ¿Qué estadística registra a los condenados a la resignación y al silencio? ¿El crimen de la esperanza no es peor que el crimen de las personas?
2: La dictadura es una costumbre de la infamia, una máquina que te hace sordo y mudo, incapaz de escuchar, impotente de decir y ciego de lo que está prohibido mirar.
0: El primer muerto por torturas desencadenó en el Brasil. En 1964, un escándalo nacional. El muerto por torturas número 10 apenas se apareció en los diarios. El número 50 fue aceptado como normal. La máquina enseña a aceptar el horror, como se acepta el frío en invierno. El sistema, Eduardo Galeano, días y noches de amor y de guerra. 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

con sus métodos mortíferos. 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

Ayer, en la madrugada de 1994, preguntábamos, ¿de qué tenemos que pedir perdón? ¿De qué nos van a perdonar? ¿De no morirnos de hambre? ¿De no callarnos en nuestra miseria? ¿De no haber aceptado humildemente la gigantesca carga histórica de desprecio y abandono? ¿De habernos levantado en armas cuando encontramos todos los otros caminos cerrados? De haber demostrado al resto del país y al mundo entero que la dignidad humana vive aún y está en sus habitantes más empobrecidos, de ser mexicanos todos, de ser mayoritariamente indígenas, de llamar al pueblo mexicano todo a luchar de todas las formas posibles por lo que les pertenece, de luchar por libertad, democracia y justicia, de no seguir los patrones de las guerrillas anteriores, de no rendirnos, de no vendernos, de no traicionarnos. ¿Quién tiene que pedir perdón y quién puede otorgarlo? Los que durante años y años se sentaron ante una mesa llena y se saciaron, mientras con nosotros se sentaba la muerte tan cotidiana, tan nuestra, que acabamos por dejar de tenerle miedo. Los que nos llenaron las bolsas y el alma de declaraciones y promesas. Los muertos, nuestros muertos tan mortalmente muertos de muerte natural, es decir, de sarampión, tosferina, dengue, cólera, tifoidea, mononucleosis, sarampión, tétanos, pulmonía, paludismo y otras lindezas gastrointestinales y pulmonares. Nuestros muertos, tan mayoritariamente muertos, tan democráticamente muertos de pena porque nadie hacía nada, porque todos los muertos, nuestros muertos, se iban así nomás sin que nadie llevara la cuenta, sin que nadie dijera por fin el ya basta, que devolviera a esas muertes su sentido, sin que nadie pidiera a los muertos de siempre, nuestros muertos, que regresaran a morir otra vez, pero ahora para vivir. Los que nos negaron el derecho y don de nuestra gente de gobernar y gobernarnos, los que nos negaron el respeto a nuestra costumbre, a nuestro color, a nuestra lengua, los que nos tratan como extranjeros en nuestra propia tierra y nos piden papeles y obediencia a una ley cuya existencia y justicia ignoramos, los que nos torturaron, apresaron, asesinaron y desaparecieron por el grave delito de querer un pedazo de tierra, no un pedazo grande, no un pedazo chico, solo un pedazo al que se le pudiera sacar algo para completar el estómago. ¿Quién tiene que pedir perdón y quién puede otorgarlo? El presidente de la República, los secretarios de Estado, los senadores, los diputados, los gobernadores, los presidentes municipales, los policías, el Ejército Federal, los grandes señores de la banca, la industria, el comercio y la tierra, los partidos políticos, los intelectuales, Galio y Nexos, los medios de comunicación, los estudiantes, los maestros, los colonos, los obreros, los campesinos, los indígenas, los muertos de muerte inútil. ¿Quién? ¿Quién tiene que pedir perdón y quién puede otorgarlo?

0: hay que combatir el desánimo. Y el desánimo se combate con conocimiento y con principio de realidad. No caer en el ilusionismo de la autoridad. Que el pacto, que la reconciliación, que la ley de víctimas, que el progreso y la democracia. No. Principio de realidad, claridad y construir la esperanza, pero real, del que está luchando. O sea, los pueblos indígenas, donde la gente resiste en serio. Sumar ahí, ¿no? Y yo creo que hay algo, ¿no?
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Hola, que huelga. 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

con sus métodos mortíferos. 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

lugares de reunión donde se vive en unidad, donde se teje organización, lugares con valores particulares para la comunidad, son conserva sus principios y que vive en unidad. Ejemplo, Wirikuta, cuántas

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0: A ver. Ya con el último. Ya, ahí está. Gracias, gracias
1: por... Urgente. 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corrientes pseudovanguardistas y estériles, nómada sin tribu, fakir acompasado, fenómeno herético de los suburbios, Pompey iconoclasta adherido a la desobediencia, agricultor o campesino sin tierra, comerciante sin changarro,
2: hippie al borde del éxtasis, punk o rockero del chopo, caricaturista censurado,
1: ateo gracias a Dios, desterrado del mundo, ilegal de las banquetas, poeta maldito, administrador de la nada, conciencia en pleno apogeo y en vías de desarrollo. Guerrillero de la urbanidad, activista por convicción o naturaleza, caballero hermafrodita, precario de la injusticia, garrapata subversiva, miluso desempleado, indígena desconocido, gay o lesbiana posimpresionista, trovador o políglota de la otra avenida, vendedor de tacos, prófugo de la justicia, excluido de la vida, creyente por casualidad, agnóstico y rebelde o insumiso, en fin. Tú, habitante del mundo que no quieres un mundo en el que la condición de no morir de hambre te obligue a morir de aburrimiento. 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Somos un medio de comunicación marginal intentando explorar nuevos terrenos. Somos un puñado de personas comprometidas no por la toma del poder, sino encaminados a la conquista y el control de nuestras vidas. Somos, pues, una fiel prolongación de los gestos que a cada instante gozan miles de personas, intentando evitar así que un día sean solo 24 horas de vida echadas a perder. Si tú, al igual que nosotros, te sientes y estás harto de tanta falacia neoliberal, del discurso retrógrada y la verborrea política de los negociadores de vidas ajenas, adelante, expandamos la resistencia. Si quieren guerra, pues guerra tendrán. Las armas de fuego vamos a destruir y con palabras habladas vamos a disparar. ¡En guardia! 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

0: pase para todos y todas los y las habitantes de la ciudad monstruo.
1: Porque muchas de nosotras nos autosubordinamos. O sea, es cuando una mujer se dice a sí misma que no sabe o que no puede realizar algún trabajo.
0: Porque para cambiar el mundo, primero hay que estar convencidos de que es posible cambiarlo.
2: Aviso, aviso, aviso, aviso, aviso.

0: Sí, pues yo desde muy pequeña ya traía esto en la sangre, ¿no? Mi mamá me decía que me pusiera el suéter y mi madre si no me lo ponía. Y me salía a jugar con los niños de la cuadra y siempre era la misma historia. Leonor, ya deja de andarte ensuciando. Y no, pues yo para arriba y para abajo. Y sí, así también cuando iba en la prepa, no, hombre, había un cuate llamado Miguel. Sí, buenísimo el canijo. Y pues todas queríamos con él, pero ninguna que le hablaba por venosas. Y yo, pues luego que le hablo, no más, de pura loca. Uy, re luego que fuimos novios, pero pues la verdad es que estaba bien tarugo. Y la neta también todos sus amigos. Ay, como el Beto que me dice que si el otro día cuando iba a las tortillas, que qué burro, ¿por qué no me alcanzó para el kilo? No, pues yo no sabía que había subido. Uy, y con eso de que además te cobran hasta el papelito. Ah, yo siempre me agarro una tortilla y le pongo un poquito de sal, no más, porque esa no te la cobran. Y sí, nomás el Beto me dijo que para qué no le calculo, que si no sé que ya subió el kilo. Y no, pues yo luego que le doy un codazo bien puesto, meritito en las costillas. Y mientras estaba, pues que le digo, ay, no seas menso tú, que antes que no estaba tan cara, que los culeros que se guardan el maíz son los que hacen que se ponga cara y que los ricos nomás se quieren hacer más ricos y que le digo que nomás por eso no encuentra trabajo. No porque sea bruto, digo, que porque además no encuentra porque a los ricos no les interesa que todos tengan trabajo, que les interesa que todo el mundo ande así, como tarugo, como desesperado por encontrar. Y que sé que él sí busca, que de verdad yo sí sé que quiere encontrar trabajo, pero pues no más trabajo no hay, porque los burgueses quieren que haya gente miserable dispuesta a hacer lo que sea por emplearse. Pero sé que él es muy chido y que él no quiere hacer cualquier cosa sino ser un hombre trabajador. Y sé que me quiere y por eso no lo recrimino como su mamá, porque su mamá se la pasa trabajando y pues se desespera que no ve que el Beto encuentre trabajo.
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0: La tolerancia cero no más no la tolero. Cárcel, detención, arbitrariedad, impunidad e imposición de aquello que no es nuestro deseo.
1: Franeleros,
0: prostitutas,
1: jóvenes desempleados,
0: transexuales,
1: comerciantes,
0: productores pobres,
1: habitantes sin casa o negocio,
0: gente protestando en las calles,
1: trabajadores que luchan por no perder sus derechos.
0: Todos los que además de demandar algo, se oponen al poder que los domina.
1: Ciudad Monstruo 2001. López Obrador, como jefe de gobierno, contrata por 4.3 millones de dólares a Rudolph Giuliani, exalcalde de Nueva York, para que diseñe una política que abata el crimen en la ciudad.
0: Tolerancia cero. La tolerancia cero es una ideología sobre el delito que abreva de principios morales y despliega una serie de conocimientos criminológicos de carácter gerencial.
1: Algunos antecedentes de la tolerancia cero se remontan al debate típico de los 70 sobre la ley y el orden. La estrategia de tolerancia cero representó una ruptura con el fatalismo de lo que solía llamarse el nada funciona. Es decir, la policía aparece como incapaz de reducir la criminalidad. Las prisiones no rehabilitan. El delito es cada vez más violento. En resumen, nada de lo que se haga funciona.
0: Con la tolerancia cero, se decidió poner fin a todo síntoma de impunidad y dejar claro que la ley está ahí para respetarse. Lo importante es hacer valer la ley, y quien la transgreda se tendrá que atener a las consecuencias. O en otras palabras, la vieja y conocida fórmula de guerra sin cuartel a la delincuencia se transfiguró lingüísticamente para convertirse en una frase más sutil. Tolerancia cero, que trata de convencer a los ciudadanos de que es algo positivo que ayudará a recobrar las calles a como dé lugar.
1: La tolerancia cero es sinónimo de la fórmula de guerra sin cuartel.
0: Giuliani, promotor de la tolerancia cero en Nueva York, elaboró una política similar para la Ciudad de México, basada en
1: la transformación gerencial de la policía,
0: distribución del personal policiaco y concentrarlo en zonas de interés mediante tácticas de despliegue ágil,
1: operativos policíacos en las calles de Coyoacán, Gustavo Amadero, Tláhuac, Xochimilco, Iztapalapa, Milpalta y las demás delegaciones políticas de la Ciudad Monstruo,
0: uso de policías civiles para identificar patrones y tendencias criminales.
1: Se propone reclamar los espacios públicos mediante acciones policiales en contra de quienes realicen graffiti, ejercen la prostitución, el comercio en zonas no destinadas para ello, en contra de los que intentan obtener propinas de los automovilistas limpiando parabrisas y los franeleros que cuidan los autos. También se pretende castigar a quienes obstruyan calles o alteren el ambiente.
0: Objetivo: instrumentar el control que debe imponerse a la delincuencia de menores, a las escuelas y lugares de trabajo que están en decadencia, con el propósito de controlar conductas desviadas, por pequeñas que sean.
1: ¿Por qué ya no escuchamos hablar de lo que vivimos como una política de tolerancia cero?
0: La razón de este distanciamiento del término tolerancia cero tiene que ver con las críticas que se hicieron a la estrategia, básicamente orientadas a señalar la brutalidad policíaca que acompañó su desarrollo y a las constantes demandas por violación a los derechos humanos. Las acciones policíacas en la Ciudad Monstruo dejaron de identificarse con la tolerancia cero.
1: Pero el gobierno del capital en movimiento continúa ordenando operativos bajo los lineamientos de la cero tolerancia. Y esto ya lo pudimos vivir con el caso del News Divine. Pero de eso hablaremos más tarde.
0: La tolerancia cero no más no la tolero. Cárcel, detención, arbitrariedad, impunidad e imposición de aquello que no es nuestro deseo.

0: Escucharon, es un mundo derrumbándose.
1: Y escuchamos una canción que se llama Colapso Capital con The Cluba.
2: Y en este momento queremos informarles que está cayendo una fuerte tormenta aquí al sur de la ciudad monstruo y prepárense para esta lluvia.

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1: Mire, compañero, la verdad es que no se puede hacer la revolución sin la participación de las mujeres. En el ejército de Sandino, María de Altamirano, Conchita Alday y Blanca Arauz. Y en nuestra organización, en el Frente Sandinista, Luisa Amanda, María Castil, Claudia, Arlen, Mildred.

están en algún sitio, concertados, desconcertados, sordos, buscándose, buscándonos, bloqueados por los signos y las dudas, contemplando las verjas de las plazas, los timbres de las puertas, las viejas azoteas, ordenando sus sueños, sus olvidos, quizá convalecientes de su muerte privada.

Nadie les ha explicado con certeza si ya se fueron o si no, si son pancartas o temblores, sobrevivientes o responsos. Ven pasar árboles y pájaros e ignoran a qué sombra pertenecen.

0: vida, que no se pierdan, que no se caigan. Escucha, escucha, otra voz canta.
1: Cuando empezaron a desaparecer, hace 3, 5, 7 ceremonias, a desaparecer como sin sangre, como sin rostro y sin motivo, vieron por la ventana de su ausencia lo que quedaba atrás, ese andamiaje de abrazo.

cuando empezaron a desaparecer como el oasis en los espejismos, a desaparecer sin últimas palabras, tenían en sus manos los trocitos de cosas que querían. Están en algún sitio, nube o tumba, están en algún sitio, estoy seguro, allá en el sur del alma. Es posible que hayan extraviado la brújula y hoy vaguen preguntando, preguntando, ¿dónde carajo queda el buen amor? Porque vienen del odio.

0: ¿Cómo compaginar la aniquiladora idea de la muerte con este incontenible afán de vida? ¿Cómo acoplar el horror ante la nada que vendrá con la invasora alegría del amor provisional y verdadero? ¿Cómo desactivar la lápida con el sembradío, la guadaña con el clavel? ¿Será que el hombre es eso, esa batalla?
1: Una vez más el Mexican Sound System, tomando la música como un vehículo.

Hoy hablaremos de cómo los pueblos y comunidades indígenas defendemos la tierra y el territorio. Los pueblos y comunidades indígenas y campesinas siempre hemos defendido nuestra tierra y territorio. Nos hemos organizado para hacer frente a proyectos que pretenden explotar nuestros recursos naturales, al despojo de nuestra tierra o a intentos por debilitar nuestra lucha por la autonomía y la libre determinación. ¿Por qué defendemos nuestro territorio y no lo vendemos? Porque para las comunidades indígenas y campesinas, la tierra es nuestra madre. Nos da los alimentos, el agua y los bienes naturales que necesitamos para vivir hoy y los que necesitarán nuestros hijos e hijas. Nosotros respetamos a nuestra madre tierra y sabemos que vale más que el dinero que nos quieran dar por ella. Esto no lo entienden todas las personas, sobre todo aquellas que quieren explotar los bienes naturales de nuestras tierras para obtener un beneficio económico. Cada vez hay más megaproyectos y leyes, como la reforma energética, que amenazan la vida y el futuro de nuestros pueblos. Las autoridades dicen que los megaproyectos son necesarios para que todo México se desarrolle. Pero no siempre los pueblos y comunidades lo vemos así, y mucho menos nos preguntan qué opinamos, aunque nos afecte. Por eso, nos organizamos para defender la tierra y nuestros territorios. Como nuestra defensa del territorio no le gusta a las grandes empresas ni a algunas autoridades, muchas veces nos responden con represión y estrategias que buscan dividir a nuestras comunidades. En tiempos recientes se han sumado otras dificultades, como el aumento de violencia que ya afecta a nuestras regiones. Y a pesar de todo esto, seguimos en la defensa, porque nuestra madre tierra no se vende. A continuación, te invitamos a realizar un ejercicio comunitario de reflexión. ¿En tu pueblo se han organizado para defender la tierra y el territorio? ¿Qué han aprendido de todo eso? Esta cápsula fue producida por el Centro de Derechos Humanos Miguel Agustín Pro Juárez con el apoyo de Radio Guayacocotla. 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

0: Sí, pues yo desde muy pequeña ya traía esto en la sangre, ¿no? Mi mamá me decía que me pusiera el suéter y mi madre que no me lo ponía. Y me salía a jugar con los niños de la cuadra y siempre era la misma historia. Leonor, ya deja de andarte ensuciando. Y no, pues yo para arriba y para abajo. Y sí, así también cuando iba en la prepa, no, hombre, había un cuate llamado Miguel. Sí, buenísimo el canijo. Y pues todas queríamos con él, pero ninguna que le hablaba por penosas. Y yo, pues luego que le hablo, no más, de pura loca. Uy, re luego que fuimos novios, pero pues la verdad es que estaba bien tarugo. Y la neta también todos sus amigos. Ay, como el Beto que me dice que si el otro día cuando iba a las tortillas, que qué burro, ¿por qué no me alcanzó para el kilo? No, pues yo no sabía que había subido. Uy, y con eso de que además te cobran hasta el papelito. Ah, yo siempre me agarro una tortilla y le pongo un poquito de sal, no más, porque esa no te la cobran. Y sí, nomás el Beto me dijo que para qué no le calculo, que si no sé que ya subió el kilo. Y no, pues yo luego que le doy un codazo bien puesto, meritito en las costillas. Y mientras estaba, pues que le digo, ay, no seas menso, tú, que antes que no estaba tan cara, que los culeros que se guardan el maíz son los que hacen que se ponga cara y que los ricos nomás se quieren hacer más ricos y que le digo que nomás por eso no encuentra trabajo. No porque sea bruto, digo, que porque además no encuentra porque a los ricos no les interesa que todos tengan trabajo, que les interesa que todo el mundo ande así como tarugo, como desesperado por encontrar. Y que sé que él sí busca, que de verdad yo sí sé que quiere encontrar trabajo, pero pues no más trabajo no hay, porque los burgueses quieren que haya gente miserable dispuesta a hacer lo que sea por emplearse. Pero sé que él es muy chido y que él no quiere hacer cualquier cosa sino ser un hombre trabajador. Y sé que me quiere y por eso no lo recrimino como su mamá, porque su mamá se la pasa trabajando y pues se desespera que no ve que el Beto encuentre trabajo.
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compañeras, bases de apoyo de todos los territorios rebeldes zapatistas presentes en este histórico evento. Compañeros y compañeras, integrantes de los consejos autónomos de todos los municipios autónomos. Compañeros y compañeras, dirigentes de todos los pueblos y regiones. Compañeros y compañeras del Frente Zapatista de Liberación Nacional. Hermanos y hermanas de la sociedad civil nacional e internacional. Hermanos y hermanas de la prensa nacional e internacional. Hermanos todos. A nombre del Comité Clandestino Revolucionario Indígena, Comandancia General del Ejército Zapatista de Liberación Nacional, les damos la cordial bienvenida a este lugar de encuentro de todos los mundos, uno de los rincones dignos de nuestra patria, llamado hoy Caracol de la Resistencia y Rebeldía por la Humanidad, o Bendic, municipio de San Andrés Acamchén de los Pobres, Chiapas, México. Deseamos de todo corazón que puedan sentirse en su casa. Aquí es la casa y el lugar de todos los que sueñan un mundo más justo y más humano, donde todos puedan tener un lugar digno hasta el fin de su existencia. 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

bastante bruma del Valle de México, algunos huecos donde entra sol, pero en general sí hay mucha humedad, 12 grados centígrados la temperatura acá en la zona de Ecatepec, que es la que estamos sobrevolando. Y a propósito del sismo, aquí en la Ciudad de México no se reportó ningún daño, ningún percance, a pesar de que las autoridades hicieron los recorridos acostumbrados luego de algún sismo que en este caso no es el centro allá en Cuenca.

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0: Extra, extra, prepara bus militarización en la frontera, a luz de denuncias por brutalidad en Atenco, extra, extra, el desempleo en este gobierno aumentó 153%, desplegará bus 6.000 militares en la frontera, extra, extra, ante evidencia sobre Atenco se rinde Peña Nieto, ya nadie puede vender flores, ya todo está privatizado, el Walmart es el único con derecho a vender. Si no tiene su franquicia de Oxxo, ya se fregó, ya todos estamos fregados, ya no hay clase media, el fin del mundo se acerca ya, ya no hay agua en mi casa, mi drenaje está tapado, extra, extra.
1: ¿Han olido la sangre humana o nomás se divierten viendo el sufrimiento de los demás? ¿Han sentido lo que se siente viajar en un pinche camión de granaderos, en donde la sangre chorrea por todos lados de los compañeros madreados, en donde huele a sangre humana, rastro? ¿Han sentido lo que es eso? Y ahora les pregunto a todos los que tienen sus camaritas y los que están grabando, ¿cuánto de esto va a salir en la televisión? ¿Un minuto? ¿Cinco segundos? ¿O simplemente van a poner auto de formal prisión a los delincuentes de Atenco? Tengan ética, señores, busquen un trabajo digno. Si no, ¿para qué gastamos saliva?

0: Ya me está gustando esto del teléfono mágico. ¿A quién le llamamos? Albert Einstein. Ese está bueno. A ver. Marquémosle. ¿Qué se le puede preguntar a Albert Einstein? ¿Aló? Don Albert, buenas tardes.
1: ¿Eh?
0: Hablamos de la Qué Huelga Radio.
1: Ajá.
0: Y queremos hacer uso de su mente privilegiada para una pequeña pregunta, doctor.
1: Sí.
0: ¿Qué opinión le merece a usted el hip hop?
1: ¿Cómo?
0: El hip hop, maestro, el hip hop, la música preferida de los jóvenes actualmente en el sur de la Ciudad de México.
1: Y bueno, todo es relativo.

La sangre de la luna es una fuerza que alimenta el cuerpo de pureza. Se puede mirar en el arco iris que vive a su alrededor y se puede sentir a través del iris. Las personas elegantes atavían sus cuerpos de plumajes exuberantes. Buscan la satisfacción creciendo hacia el exterior y no hacia el interior. Se convierten en muñecos de sangre caliente, proyecciones de una enfermedad que para muchos es inconsciente. Las personas elegantes generalmente buscan la fuerza para dominar, manipular y no para explorar, derrotar los miedos y limitaciones que son el enemigo de uno mismo. Los elegantes están condenados a la insatisfacción y al vacío por la no comprensión de lo elemental que es vida y hace vida, lo elemental que se respira, se toma y se asimila. La satisfacción de inhalar y exhalar es el tesoro que los elegantes quisieran encontrar.

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0: Gracias, mami, qué lindo cochecito.
1: Le de razón, rabo, rara, se no la soma y se tiene que no la. Ay, ese juguete se le. Para hacer este juguete se necesita
2: la materia prima.
3: O sea, todo lo que se necesita para hacer un carrito: plástico, metal, pintura, cartón, bla, bla, bla.
4: Además,
3: la que maneja la máquina de inyección con la que se hacen las piezas del coche. Las que recolectan las piezas y las liman.
5: El que ensambla las piezas.
2: La que une las rueditas.
3: La que le pone las rueditas. El que checa que vengan bien ensamblados los cochecitos. 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
3: El que mete el polipropileno en la caja.
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Yo quiero hacer esta vez una forma de poema campesino que cuenta la historia de un hombre que ha tenido problemas cuando niño y luego viendo a sus hijos se siente identificado con el mismo problema y dice, esto no está bien, hay que cambiarlo. Se llama Cuando sea grande y está hecho con mucho cariño para los que todavía no crecen, ¿no es cierto?

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Cuando me seguían los cabros mayores, me acuerdo. Cuando sorprendía llorando a mi madre. Cuando me mandaban a buscar el agua y encontraba tan enorme y tan pesado el balde. La cantinela aquella siempre repitiendo, cuando yo sea grande. Cuando apretaba los dientes hasta que me crujían y tenía que agachar el moño ante mi padre. Cuando me colgaba del yugo para amarrar el cabresto y suspiraba, cuando yo sea grande. Cuando me dolían los ojos de contar las ovejas, de amarrar las gavillas pataleando en el aire, de romper a mordiscos mi alegría de niño y llorar impotente, cuando yo sea grande. Y crecí. Un día me di cuenta que había crecido, que había caminado muchas leguas y que era distinto al que había salido. Entonces me dieron ganas de volver. De volver a abrazar a mi madre. De volver a amarrar las gavillas pataleando en el aire y quedarme allí dormido cuando yo sea grande. Y volví. Pero no había casa y el pozo me miraba con un ojo seco. El patrón les dijo que se fueran, me dijeron. Después me contaron que se fueron. 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

peleé. Peleé mi tierra, mi casa o lo que fuera. Peleé mi derecho a ser oído y a decir lo que yo creía que era. Me hice una fortaleza con las manos. Después me busqué una compañera y se acabaron el látigo y los amos cuando llenamos de hijos jóvenes la tierra. Cuando yo sea grande, la cantinela siempre repitiendo, cuando yo sea grande. Qué lejos se quedó la niñez esa rota mordiscos por el hambre. Qué lejos se quedaron las ovejas y su desfile interminable. Qué lejos la carreta y el camino y el mañanero regaño de mi padre. Y sin embargo, qué cerca están los hijos hoy diciendo, cuando yo sea grande. Como si uno se hubiera equivocado. ¡Carajo! Cuando yo sea grande. Como si uno se hubiera equivocado. Cuando yo sea grande.

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no como ayer yo lo encontré. 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

A principios de marzo de 1994, después de varias jornadas muy extenuantes de camino, atravesando parte de la zona Marqués de Comillas, la Selva Lacandona, parte de Montes Azules, allá en Chiapas, llegué a una comunidad zapatista donde se me invitó a participar en la estación de radio que ahí tenían. No podía yo creer que en ese lugar tan apartado hubiera una estación de radio. Cuando me llevan, pues me llevé una gran sorpresa al mirar que era una choza de madera, unas mesas rústicas, donde había un aparato que se miraba como que había sido hecho de manera artesanal, todo oxidado, que tenía un micrófono y a un lado una grabadora en la cual transmitían música de Alí Primera, de José de Molina y de otros. Pues ahí me invitaron a que cantara en esa estación de radio. Miré, pues con mucha simpatía, que llegaban personas a solicitar que transmitieran diversos avisos, que acababan de matar puerco, que iba a haber chicharrones y cosas así, mensajes o cualquier otra cosa, y que los compas cooperaban con un peso o dos pesos al encargado de la estación, y de esa manera, pues, como que era un proyecto donde algo salía de recuperación. Y yo me dije, ¿cómo hace falta que en todas las comunidades del país hubiera así una estación de radio que de verdad informara lo que la gente debe saber? Y pues, llegando a Oaxaca, que se me invita a Radio Plantón, me acordé de aquella experiencia y no pude aguantar las ganas.

traficante de conciencias obreriles, inservil, degenerado, libertino, licencioso, disoluto, pervertido, buhonero miserable, sin conciencia y sin pudor, vil chupóptero insaciable de la sangre dulce y pura de este pueblo laborioso, vil criatura indecorosa, que no vales lo que vale el defecado de un obrero, hombre triste, hombre malo, hombre inútil, hombre inmundo, pernicioso, testaferro, larva fétida y biliosa. Yo te lanzo la blasfemia de este siglo. Yo compárote al infame Papa Negro de la Rusia. Yo te aplasto con la carga miserable de otro nombre. Yo te llamo, tenlo en cuenta, con el nombre más inmundo. Yo te llamo Rasputín.

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Saludos a los compas de La Que Huelga. Felicidades por sus 15 años. A ver si hacen una quinceañera y nos invitan. Pues ahí está un muro que les dedicamos hace un año, un par de años, frente al INER, muy cerca del INER, en uno de los muros. Les quisimos hacer este muro contra como la enajenación de los medios y pusimos ahí unas imágenes pues para hablar como de la toma de los medios libres, ¿no? No de que no hay que ver tele o no hay que escuchar la radio, sino que hay que construir nuestra propia radio, nuestra propia tele, nuestros propios periódicos. Entonces, un saludo ahí a los de La Que Huelga y dense una vuelta por ahí por las calles cercanas al Instituto Nacional de Enfermedades Respiratorias y verán un bonito muro dedicado contra la desinformación de los medios y también dedicado a La Que Huelga, al 102.9 FM, para que lo vean y sigan escuchando la buena programación de la radio libre.

0: Gracias, mami, qué lindo cochecito.
1: Cállate de rabo, un rabo, rara, se no le hablas, mamá, y se sende con y se juguete besa. 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

como Madame Recamier. Al más payaso le decimos canciller. Y esta desmesura, prepotente, monolítica y nefasta, no merece comentarios, pero el precio que pagamos es tan alto que es la deuda. Esta no

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2: Bueno, pues un placer estar aquí contigo, Pablo, y compartirnos con todas las oyentes y toda la bandita de por allá. Mi nombre es Iván Prado. Lamentablemente para mi organización soy el que pusieron de portavoz. Creo que no me dieron mayores habilidades, entonces hago de portavoz, sobre todo internacional, de Pasión Rebeldía, porque sí es cierto que luego ya en ciertos territorios o a nivel local ya cada grupo tiene sus portavocías, ¿no? Somos una red de artistas, principalmente de circo, de clown, pero también forman parte de esta red, de esta familia, pues ilustradoras, músicos, magos, etcétera, ¿no? Y nuestro intento desde el 2002, que estuvimos en Palestina, ¿no?, en la Franja de Gaza, en Cisjordania y en territorio zapatista, el Quinto Caracol, Roberto Barrios, nuestro intento es poner nuestras artes, las artes circenses, las artes del clown, al servicio de aquellas comunidades, pueblos, colectivos que enfrentan al sistema global de terror poniendo su vida, ¿no?, su latido, su energía, su sangre. Entonces visitamos esos lugares donde la humanidad se juega su futuro, como Palestina, como el Sáhara, como territorio zapatista, como comunidades indígenas de América Latina, Movimiento Sin Tierra, colectivo Quilombo, los quilombolas de Brasil, las comunidades empobrecidas de las grandes metrópolis, y lo que hacemos es básicamente ir a actuar, en algún caso organizar un gran festival que se llama FestiClown, que ya tuvo varias ediciones.
3: Es muy muy conocido.
2: ¿Ah, sí?
3: Sí.
2: Órale.
3: ¿No? Creo que sí, dentro del mundo del clown, ¿no?
2: Es un festival que nació en Galicia y que se hizo...

0: nombre, por decirlo así, un espacio bastante resonante, yo diría que a nivel internacional, sobre todo en Europa, pero especialmente, pues claro, en el Estado español, porque fue un festival muy grande que convocaba a 50.000 gentes y que daba mucha formación, pero que siempre tuvo esta semilla de rebeldía, y en todas las ediciones se recaudaba dinero para proyectos sociales, políticos, en todas las ediciones se hacían acciones performáticas contra la guerra de Irak, cuando asesinaron a Juliano, por el pueblo palestino, por el pueblo saharaui. Entonces es cierto que era una ingeniería que, siendo artística y cultural, profesional y, de, vamos a decir así, grande, de casi de masas, pues también estaba entroncada con el, con la estructura nuestra de payasos de, en rebeldía, sobre todo de Aguascalientes, que son experiencias que nacen después de mi visita aquí en el 95 a Chiapas, ¿no? Bueno, pues como decía, hacemos el Festiclown y en algunos territorios, Palestina, México, Brasil, Colombia, y además damos formaciones, hacemos capacitaciones, dirigimos espectáculos en distintos territorios, y también tenemos un proyecto estrella que para nosotros es fundamental, que es la Rebel Circus School, que es nuestra escuela de circo, que es, hasta donde sabemos, es la única en el mundo que hay dentro de un campo de refugiados palestinos, en este caso en colaboración con Lagi Center, en Aida Refugee Camp, en la entrada de Belén, en Cisjordania.
1: En diciembre del año pasado lo contaste como una de las tantas anécdotas, ¿no?, de lo que fuiste compartiendo. También en este encuentro volviste a traer un poco esa historia, contada mal y pronto, cuando las niñas o las familias de gente que tiene ya muertas y muertos en su haber te piden o les piden a ustedes que compartan el espectáculo o las actividades cerca de donde están enterradas para poder compartirlo también ellas, ¿no?, con sus muertos y muertas. ¿Cómo se convive con eso? ¿Cómo se sigue?
0: O sea, tenemos tantas anécdotas así nucleares, rompedoras, que además son rebeldes con el formato artístico tradicional, con el concepto de escena, ¿no?, que tienen el hambre de humanidad y de luz, y se expresa rompiendo cualquier formato, ¿no? Pues eso, hemos vivido muchas, y la de la cacique Damiana de los guaraníes Cayobás de Mato Grosso del Sur, pues es una de las impactantes, ¿no?, porque además eran muertos recientes, de hacía pocos días, en una ocupación de tierras, en una recuperación de tierras de los guaraníes, y de repente tomas conciencia de que cuando actúas en pueblos originarios no estás actuando para el típico pueblo o para el típico público europeo, occidental, bancario, que se sienta y recibe el espectáculo, sino que lo haces con todo un ecosistema que incluye por los ancestros, que incluye las montañas, que incluye esa raíz ancestral de los pueblos originarios, ¿no? Y es un aprendizaje radical para uno que, en mi caso, yo soy payaso, quería ser trapecista pero no me da el cuerpo, en donde realmente conectas con la esencia ancestral, milenaria, atávica, alquimista del clown, ¿no? El clown sí está tejido a esa ancestralidad desde hace varios siglos en Europa y desde hace miles de años en las comunidades originarias, ¿no? Donde existen hasta figuras chamánicas, por decirles así, de los payasos sagrados, las payasas sagradas, que tienen esa conexión con todo lo que existe, con el ser, ¿no? Y el ser tiene que ver con los ancestros, tiene que ver con las hijas e hijos que todavía no han nacido, y tiene que ver con el territorio, y te transforma por dentro y le da más volumen, se vuelve más 3D, 5D nuestra existencia artística, nuestra expresión, que tiene que ver con la risa. En el caso del payaso tiene que ver con la risa, que realmente es la gran medicina que aportamos, y que tiene que ver, está enraizado y tejido con esa visión de los pueblos originarios de que la risa trae la lluvia, trae la carcajada, trae la lluvia. En algunos pueblos mayas, creo que en casi todos, lluvia es ja, por ejemplo, ¿no? Entonces ahí te das cuenta de toda la profundidad.
2: Sí. Sí.

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2: ¿Y ahora qué? 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
3: ¿Qué principios se comparten apenas llega alguien a incorporarse a Payases en Rebeldía?
4: Bueno, básicamente que nosotros venimos de experiencias antagónicas al sistema. Entonces, el planteamiento es que nuestro aporte está al servicio de esas luchas de transformación social y, por lo tanto, pues hay principios muy básicos, ¿no? Por ejemplo, para eso es Rebeldía, es firmante de la Sexta Internacional y apoya, y nacimos en Chiapas, por lo tanto, es incuestionable el apoyo al EZLN, es incuestionable que nacimos bajo las bombas en la Franja de Gaza y por lo tanto somos antisionistas y estamos en contra de la ocupación y del genocidio israelí y a favor de la libertad del pueblo palestino. Otro de los grandes nexos que tenemos con las luchas sociales es el pueblo saharaui, que es un pueblo también ocupado desde 75 por Marruecos, por una dejadez administrativa, política y humana del Reino de España, ¿no? Entonces, realmente esos tres grandes bloques están presentes siempre. Luego tenemos una posición muy clara en cuanto al derecho de los pueblos originarios de todo el planeta. Entonces, siempre Payases en Rebeldía a favor de la lucha por la tierra, la identidad, la autonomía de los pueblos originarios en cualquier territorio por el que nos transitamos o nos invitan. Obviamente nos declaramos antimercado, antineoliberales, anticapitalistas y por lo tanto nos ponemos, acompañamos a medida de nuestras posibilidades a todas las luchas transformadoras contra el capital en las favelas o en las comunidades. Y luego estamos en contra de las fronteras porque nuestro arte viene de un lugar que es el circo, que es una herramienta utópica, una maquinaria utópica donde lo imposible se vuelve posible, lo posible se torna bello, pero que es fundamentalmente una gran expresión internacionalista, capaz que sea la primera, es la primera gran expresión internacionalista de las artes, en donde ni fronteras, ni océanos, ni dictaduras, ni guerras mundiales pudieron impedir este flujo de humanidad y rebeldía milenario. Por lo tanto, todo acompañamiento a los derechos de los refugiados y las refugiadas en Europa, la lucha contra las políticas europeas migratorias y fronteras, etcétera. Y un sinfín, ¿no? Uh-huh. Pero básicamente, cuando tú llegas a Payases en Rebeldía, es saber si estás dispuesta a poner tu arte al servicio de la humanidad y en contra del sistema.
3: La flexibilidad para que no te quiebren y poder compartir ese arte en donde toque, ¿no? Donde está doliendo, donde se está sufriendo. ¿Cómo se entrena eso? ¿Cómo hacen ustedes para abrigar, para abrazarse y para que alguien que recién llega empiece a crecer en ese contexto?
4: Mira, el tema es que nosotros realmente somos una red de artistas, entonces toda la tecnología o ingeniería de la que partimos es de una mirada, todo lo profunda que conseguimos, a nuestras artes. Entonces, cada disciplina tiene sus recursos. Yo te puedo hablar de lo que yo entiendo por el clown y lo que a mí me ayuda, ¿no? Pero también tenemos otra ingeniería casa madre, que es cómo funciona el mundo del circo, ¿no? Cómo se reparten las cosas en función de las capacidades de cada quien para levantar una lona, para hacer un espectáculo, para tejerlo. Entonces, al final, no hay una fórmula concreta de entrenamiento más que ir al territorio y acompañar a esas personas en ver toda la potencia del ser humano. En mi caso, no sé si es tanto flexibilidad o adaptabilidad, sino es el asombro permanente de la potencia, de la capacidad, de la libertad, de la esencia humana. La esencia humana está tejida o está sembrada en la posibilidad. Y esta posibilidad a mí me ha atravesado en cientos de ocasiones, viendo la capacidad del ser humano de sobrevivir a cualquier cosa. Y muchas veces de enfrentarla con amor y con humor. Entonces, yo no me, no, a mí no me sale quebrarme en territorio, no me sale quebrarme ante las historias de muerte o ante las historias de dolor o ante incluso cuando nos hemos visto en situaciones de peligro, porque todo el rato estoy en el asombro de ver la capacidad de los pueblos y de la gente para tejer incluso humor mientras caen las bombas, para tener la alegría como, como un fuego interno que se enfrenta al miedo, y la sororidad, la solidaridad, la generosidad de los pueblos más oprimidos, que con más incertezas, ¿no? Yo siempre he dicho que la gente que mejor ríe, que más sabe, que más cultura tiene de risa, es aquella que no sabe si mañana va a estar vivo o viva, o si va a tener algún plato de comida en la mesa, ¿no?
3: Qué fuerte y qué real también. ¿Cómo llegas vos al clamo? ¿Cómo te invade? ¿Cómo te hace crecer adentro? ¿Cómo te llega?
4: Mira, en realidad, según mi madre, esto es un mito ya.
3: La señora... sí, la historia que empieza según mi madre...
4: Eso ya. Bueno, pues según relataba mi madre, que es una fuente a la que no podemos ir porque ya no está la señora, era una obsesión desde niño. Yo intentaba hacer reír hasta en los camiones, en los autobuses, a la gente. Decía mi madre, claro, yo esto no lo recuerdo, que si no se rían yo me podía llorar, si no aplaudían, ¿no? Entonces, se ve que yo ya desde chico tenía ese impulso. Es cierto que durante muchos años me dediqué desde niño, ¿no?, a hacer obras de teatro en el cole, he intentado ser un actor profesional de teatro clásico popular, y siempre en esa lucha entre la militancia social y el impulso artístico personal, ¿no? Y en ese camino, que muchas veces lo social se comía a lo artístico, ¿no?, topé con el payaso, y el payaso se me reveló. Yo descubrí que en el payaso podía convivir mi necesidad creativa de expresión y mi TOC, ¿no?, mi enfermedad de conectar con la gente a través de la risa en cualquier lugar del mundo. Y fundamentalmente porque en un viaje, que es donde yo tomo conciencia política, por decirlo así, en Palestina, la Franja de Gaza, viendo cómo bombardeaban y que los niños no se iban porque querían ver el payaso, ahí tuve la epifanía, ¿no?, de que realmente la alegría y la risa es el mejor antídoto contra el miedo, la mejor proteína, vitamina, superalimento para la esperanza, que realmente la alegría no solamente es un derecho, sino es una de las grandes herramientas contra el sistema. Y que los pueblos, como decía antes, que más luchan contra el sistema global de terror, son los pueblos que tienen más presente esa risa, esa alegría, ese sentido del humor. Incluso diría más, es que las personas así más sobresalientes que yo he conocido en todos estos años, grandes líderes en sus campos, todas esas personas tienen un gran sentido del humor, porque realmente el amor nos salva, pero el humor nos alimenta. Entonces, esa conciencia de ver a las niñas aplaudiendo porque caían las bombas y querían ver a los payasos, cambió mi vida.
3: ¿Cuántos años tenía?
4: Pues eso fue 2002, 28. Ajá, 28 años. Pero ya lo había descubierto con los compas zapatistas en el 95, en la realidad. Ya lo había visto en los pueblos saharauis, ya lo había visto en América Latina en general, ¿no?
3: O sea, te fuiste joven a recorrer.
4: Sí.
3: Saliste joven, 20 y tantos, ya estabas dando camino.
4: 18, 19 llegué a Cuba, 19, 20 llegué al Sáhara.
3: ¿Ese fue tu primera salida a
4: Cuba? Sí, a Cuba, sí. Sí, yo empecé la militancia con 14, 15 años, por cuestiones biográficas también, y ya yo tenía economía y trabajaba muy pronto. Entonces, el primer viaje internacional que yo hice fue a Cuba, a ver la revolución. Es que el papá de Fidel era de 40 kilómetros de mi casa, o sea, no, ya estábamos tejidas con varias solidaridades, ¿no? La del Sáhara y la de Cuba. Y luego llegó la zapatista y por eso llegué en el 95, finales del 95, principios del 96, a apoyar el nacimiento de los Aguascalientes, actuando además en una caravana de artistas que organizaba el CLETE, que es un grupo mítico del DF.

0: ¿Tu payaso fue cambiando? O sea, ¿cómo lo viste nacer y cómo es ahora?
1: Claro, nosotros, por lo menos yo tengo una teoría sobre el clown, no existe un payaso.
0: Ajá.
1: Creo que es, bueno, por lo menos para mí esa fórmula no me funciona.
0: Bien.
1: Tú haces tu payaso, pero eres tú. No es un alter ego, no es una doble personalidad, no es que estés esquizofrénico. Es un espacio de libertad, es un estado que tomas, que te toma en ciertos momentos, en ciertos contextos, y ahí puedes conectar con ese canal, que es un canal que es como una cruz, ¿no? Va de arriba abajo, pero luego se conecta en lo horizontal con el público. Y en ese canal, pues según las circunstancias, van apareciendo personajes. Entonces yo tengo varios personajes. Uh-huh. El primero que podríamos decir que brotó fue Florinda, que era una ayudante de maga en Palestina. Yo vestía de mujer en campos de refugiados palestinos, imagínate el despropósito, porque funcionaba mucho. Flor Linda, perdón, le llamaban Flor Linda. Y el público aplaudía para que se dice Flor Linda. Ese travestismo no ha aparecido nada más que más tarde con Dimitri, pero es otro personaje. Luego tengo el que brotó aquí en territorio zapatista, Loconuk, que fue el nombre que me pusieron las compas de Roberto Barrios, porque hacía un juego con el cuello, se dedica al cuello loco. Ahí se quedó y ese tiene otra energía distinta. Tengo otro que brotó también viniendo aquí, que es el, bueno, tengo varios personajes, ¿no? Sí. El último que está triunfando, que le está haciendo sombra a Loconuk, es Dimitri, que es un ayudante de mago, que es un hombre ruso que no habla y que va vestido de bailarina. Y bueno, también triunfó mucho en las favelas de Río. Y es un personaje completamente distinto a los otros. Pero en todas estoy yo. Y si esa energía se ha ido transformando, tiene que ver con que yo me he ido transformando. Uh-huh. Pero los personajes continúan. Yo puedo mañana hacerlo con Hugo, hacer Dimitri o hacer Barbini, que es un mago. Entonces, bueno, esa es mi vivencia y en lo que creemos, ¿no? Que no hay un payaso o una payasa, que eres tú. Y que tú puedes hacer distintos personajes y, como diría Molière, hagas todos los personajes que hagas, siempre estás actuando de ti.
0: Que no sé si la palabra sea referentes, pero ¿de quién tomaste algunos de sus haceres como para nutrir los tuyos? Que digas, este compa se me enraizó.
1: ¿En qué sentido?
0: Desde el arte, desde el clown, desde...
1: Ah, claro, sí, en el campo artístico.
0: Sí.
1: Yo no sé si puedo decir, se han enraizado, ¿no? Pero yo he vivido bastante de la lógica clásica de Carlo Colombayoni, que es una parte de los Colombayoni, que fue una familia de la Toscana, si no me equivoco, que se asentó en Roma y que tuvieron una gran influencia pues en gente como Fellini, salen en la película de clowns. Y bueno, como que ahí conecté o comprendí o abracé el amor del payaso tradicional, que además fueron los que lo evolucionaron y lo sacaron de la carpa de circo, ¿no? Y lo volvieron casi un personaje teatral. Otro que ha marcado mi vida, obviamente, y con la que puedo decir que somos amigos, que he podido actuar con él y que hemos hecho cosas maravillosas, o sea, que lo he podido acompañar de cosas maravillosas, es Leo Bassi, que para mí es el bufón político más relevante en lengua castellana, inglesa, bueno, inglesa no lo sé, pero bueno, que es un... Ese sí es yo digo polidiota, pero polidiota soy yo, es la palabra de verdad. Políglota, él es políglota. Es políglota y tiene trascendencia en varios países, ¿no?, del mundo. Y él, con él vi la posibilidad de tejer un discurso radical y contestatario y provocador con el humor, la risa, el clown y el bufón, ¿no? Luego mi maestro, desde el punto de vista técnico, es Philippe Goliath, a quien le debo infinitud de cosas. Y obviamente pues nos hemos ido tejiendo con mucha gente, ¿no? Pepe Villuela, que es un corazón con patas, con el que he tenido también la suerte de convivir y hacer cosas hermosas y sentirlo como un amigo, y un chingo de ellos, ¿no? Pero también yo he vivido de los pueblos originarios, uh-huh. de los Joshuás, que son un payaso sagrado de los Craós de Brasil, que nacen de la observación del movimiento de los tubérculos, de bailar toré con los Carixocó, de ver cómo en las comunidades indígenas zapatistas hay un espacio en el silencio donde tú creas vínculo, o hay un espacio donde la memoria tiene más relevancia que el que la inmediatez, o sea, que yo puedo decir que sí, que estoy atravesado también bastante por una cosmovisión originaria.
0: Es como que payases en rebeldía también se revela en ese mundo estructurado de la carpa, ¿no? Y del circo tradicional.
1: Y no solamente de la carpa, a quien le debemos mucho y que consideramos nuestra casa, de las artes escénicas en general, ¿no? Para nosotros el payaso, la payasa es la que rompe la cuarta pared y se comunica con el público. Entonces, a partir de ese diálogo con el público salen todos los formatos que te puedas imaginar. Yo he entrado a camello, a caballo, en tractor, en palas de construcción de obra, en zancos, he entrado en todo tipo de formatos y aparatejos en los espectáculos, o he podido actuar bajo escombros o hospitales o teatros de miles de personas, ¿no? Para miles de personas hemos actuado, y todo esto tiene que ver con que la conexión con el público te da el formato, te da el momento, te da el lugar, te lo da todo. Pues nosotros hemos actuado en carreteras que pasaban camiones para las comunidades zapas, ¿no? Y hemos actuado en el camino, porque ahí nos pusieron los compas, ¿sí? Entonces, romper también la lógica escénica tradicional y la lógica egoica del payaso o del artista, que cree que lo importante es su arte, ¿no? Lo importante para nosotros es abrazar a esta gente. Y es esta gente la que nos da la partitura.
0: Qué belleza. Contabas en tu compartición de este último encuentro, que todavía no termina, una anécdota con Patch Adams.
1: Sí.
0: ¿Qué distancia hay entre la persona y él como clown y la película? Porque muchos nos quedamos con esa imagen, ¿no?
1: Mira, no podría relatarte cómo era el Patch Adams de la época de la peli, ¿no? Pero el que yo conocí, que tuvo la generosidad de acompañarnos en el primer festival en Palestina, con sus 2 metros 10 y sus 70 y pico años, es el hombre va vestido de payaso por la calle. baja del avión con un traje como de hippies hecho de estos de colorines y 3 colores en el pelo y poniendo su gallina, que lo cuento siempre, a los militares, ¿no? El sombrero de gallina que tiene. Entonces, y tiene un compromiso político enorme. Es cierto que venía por primera vez a Palestina dentro de un festival, pero él ya había estado 3 veces antes en Palestina. Y yo le he visto hacer cosas muy kamikazes, muy de corazón, muy radicales, desde este lugar naif, por llamarlo de una manera. Y eso para mí no queda reflejado en la película, ¿no? Y además sé que, por lo que contaba él, que incluso ellos no fueron muy justos con él, ¿no? Con la persona, ¿no? Para no eclipsar a la otra figura que era Robin Williams. Pero sin esa película, ni él hubiese llegado a tantos lugares, ni nosotros hubiésemos conocido la posibilidad. A mí eso fue una película que me marcó, obviamente, ¿no? También porque yo amaba a Robin Williams, pero fue una película que marcó y a una generación a nivel internacional, o a varias. Entonces, por un lado, creo que había mucha distancia del compromiso político, porque él se definía, no me acuerdo cómo era, pero comunista del amor, una figura así que se había inventado, pero tenía un compromiso político radical, yo lo vi físicamente, o sea, no me lo contó, y la película eso no sale retratado.
0: ¿Qué te gustaría que quede sembrado a partir de Payasos en Rebeldía?
1: Para mí el concepto básico de esta propuesta, que es Payasos en Rebeldía, es que nosotros somos una organización orgánica y que nace de esta capacidad de la gente de circo de hacer lo que decide hacer. Y entonces la siembra fundamental es que cualquier persona se puede sentir payaso en rebeldía simplemente con colaborar o apoyar, y que independientemente de que sea payaso en rebeldía, payasos en rebeldía o no, que puede poner su arte al lado de las luchas, al lado del amor real por la vida, ¿no? Al lado de la vida. Entonces esa es la semilla a la que más riego, que las artistas podemos estar honrando nuestro lugar, el lugar que nos da la sociedad, ese escenario etéreo que nos da la sociedad lo podemos honrar poniéndolo al servicio de la humanidad que la que queremos vivir. Luego, si te llamas para eso, es una rebeldía. No, eso a nosotros nos da igual, porque somos orgánicas. No tenemos asambleas, no tenemos cuotas, no tenemos ninguna pelea en veintitantos años. Siempre es el mismo concepto: quien trabaja decide, quien levanta la carpa sabe dónde pone las piquetas. Nosotros igual. Y hay una inteligencia, no sé si espontánea, pero hay una inteligencia en donde nos hemos sabido acompañar durante más de dos décadas, poniendo en valor lo que cada una traía, la habilidad artística, como cuando haces un cabaret o haces una gala, que si tú no sabes hablar en público no te pones a presentar, pero es que a lo mejor haces un número de fuego que el público se queda patidifuso, ¿no? Por lo tanto, así va Payasas en Rebeldía. Yo no sé cuánto va a durar, ni sé cuántas somos realmente. Sé que hay mucha gente en el mundo apoyándonos y artistas que actúan, que hacen sus cosas, pero hasta ahora nos ha funcionado este formato y es, creo, una de las peculiaridades más claras. Por un lado, que somos una organización orgánica; por otro lado, que llevamos nuestro arte como ofrenda a las que luchan.
0: Cuando esa niña atravesada la tormenta de por lo menos aquí a siete generaciones crezca sin miedo y en libertad, ¿qué te gustaría que le quede de Iván y de su arte? ¿Qué le haría llegar?
1: La libertad del payaso, la libertad de poder ser tú en todos los contextos posibles, porque estás dispuesta a ofrendar tu ridículo y a entregar la capacidad de reírse de ti misma. Entonces, la libertad de no caernos en las fauces, en las trampas del dictador que llevamos dentro, que nos dice lo que está bien y lo que está mal, lo que es correcto y lo que es incorrecto. Hay un lugar donde las cosas no son perfectas, pero son vivas. Y esa libertad de estar viva en cada instante sería el mayor tesoro para mí que pudiese sembrar.

0: Yo soy como soy y tú eres como eres. 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
3: Payasos el rebeldía improvisa todo el día. Bueno, pues empezamos por un saludo a sus corazones, luminosos, rebeldes, al corazón de esta tierra, de raíz ancestral maya, al corazón de un movimiento de pueblos originarios que ha aprendido esa hoguera eterna, sin principio ni final, para alumbrar una nueva humanidad. Así que lo que importa es lo importante. Darles las gracias a todas las mujeres, hombres, niños, niñas, ancianos, ancianas que han hecho posible este encuentro. Y como los payasos somos muchos de aplausos, voy a pedir un fuerte aplauso para toda la superorganización de este increíble evento. ¡Fuerte ese aplauso! Necesito tiempo para saber de qué voy a hablar. Nosotras somos un tejido, una red de artistas, de circo, de payaso, de música, de magia, de ilustración, que tuvimos nuestro bautizo así ya, ahora sí que de fuego, en la franja de Gaza, allá por el año 2002, bajo las bombas, literalmente bajo las bombas. Las bombas israelíes de ese genocidio que empezó antes del 48, pero que en 1948 tiene su gran ítem, donde prende una de las mayores injusticias de la historia de la humanidad, que es permitir que las víctimas se conviertan en victimarias, que las víctimas se conviertan en verdugos y verdugas, que las víctimas tengan la impunidad para acometer este genocidio que posiblemente sea el más terrible de la historia, porque como todas sabemos, está siendo televisado, está siendo reproducido en las pantallas de este artefacto a nivel mundial. Bueno, pues imagínense una troupe de payasos, tres, como en los chistes malos, ¿no? Un sueco delgado, un chileno con ojos japoneses y bajito, y un gallego bajito, gordito y barbudo. Aún estaba más gordito yo en esa época. Y ahí bajo esas bombas, pues surgió ese primer acapal, ese primer chispazo de intuición, de que la risa y la alegría eran una herramienta, o como diría el poeta Celaya, un arma, en este caso, de construcción masiva, un arma de diversión masiva, un arma cargado de futuro. Entonces, en ese instante que tomamos conciencia de la potencia sanadora, alquímica, esa armadura ante el sistema global de terror, que era la risa y la alegría, pues volvimos a nuestro origen como colectivo, a nuestro origen como proyecto humano, social, a nuestro origen para recordar y honrar lo que éramos, aún sin tener nombre en ese 2002, nosotras éramos el eco de varias visitas, varios acompañamientos, varias vivencias, varios abrazos y varios amores que habíamos tenido en territorio rebelde zapatista aquí en Chiapas. Así que, ¿qué hicimos? Pues volvimos a casa. Volvimos a la casa que nos vio nacer como proyecto social. Volvimos a madre y padre. Volvimos a hermanas y hermanas. Volvimos a Chiapas. Volvimos a las comunidades. Y en este caso llegamos al quinto caracol, que habla para todos y todas, a Roberto Barrios. Y ahí, actuando en las comunidades y actuando con promotoras y promotores de educación, dando talleres de formación en el PUI, en el JOJAC, en el que entonces era el centro, uno de los centros de formación zapatistas, ahí es que nos pusimos el nombre. Un nombre poco humilde, seguramente, un poco travieso, un poco adolescente. Ahí, en las cascadas de Roberto Barrios, nos pusimos el nombre de Payasos en Rebeldía. Como no sé cuántas veces han escuchado este relato, espero que ninguna, porque a los actos me repito, y es posible que repita bastante de mi palabra de otros encuentros. En esto que estoy intentando expresar, el foco es que nosotras, esta organización humilde, chiquita, que ha tenido la suerte de encontrar hermanas y hermanos en distintos países de América Latina, en Palestina, en distintos países de Europa, es una organización literalmente bautizada bajo las bombas de Israel en Gaza y bautizada bajo las aguas del caracol de Roberto Barrios en la zona norte de Chiapas. Entonces, nuestro agradecimiento sin fin y nuestro abrazo, el intento de honrar a esta lucha que es nuestra casa, a esta lucha que es nuestra familia, a esta lucha que son los corazones que sentimos latir en nuestro interior. Bueno, lo vamos a hacer interactivo, que es una palabra muy hippie, pero a mí me gusta mucho. ¿Vale? Entonces, cuando yo esté perdido o perdida, voy a levantar las manos y voy a gritar, ¡Masi! ¿Se entendió? No, otra vez. ¡Masi! O Mali, Mali. ¿Qué haces ahí, Magui? Mari, te están llamando aquí. Entonces, cuando yo haga Masi, todo el público se levanta y hace Trasi, Trasi, que Trasi. A ver qué pasa. A lo loco, vamos allá. Tenemos tres intentos. Hora y media, compas. ¡Masi! No me valió, compas. Como si hubiese marimba en la realidad, como si estuviese ahí la rumba. Yo me levanto y ustedes recuerdan que tienen cadera. Esta parte de aquí, ¿sí? Vamos allá. ¡Masi! Vamos mejorando. Último intento. Para toda la asamblea. Vamos allá. Una, dos y tres. ¡Masi! Muy bien. Vamos mejorando. ¿Y qué somos? ¿Qué somos esta red de payasas y payasos en rebeldía? Que, como digo, formamos parte de distintos países, distintos territorios, distintas geografías. Pues somos un intento, un reconocimiento a la potencia, a la fuerza que tiene el arte. El arte de vivir, del buen vivir, que dirían los compas y las compas, pero también el arte de soñar otros mundos posibles. El arte que nos están regalando ya desde varios encuentros las compañeras y compañeros zapatistas. Ese arte en donde nosotras sembramos futuro. Un arte que siembra y cosecha futuro en el instante, en el presente. Un arte que a través de sus obras abraza esa resistencia colectiva al sistema global de terror. Un arte que se vuelve bandera de libertad, que se vuelve trinchera de dignidad, que se vuelve espacio de libertad. Y descubrimos que el circo tenía algo especial, que venía una tradición casi casi ancestral, en donde era posible traducir la utopía en acciones físicas, traducir la utopía en disciplina artística, convertir la utopía en alimento para el alma. Digamos que el circo tiene una lógica de superar los límites impuestos por el pensamiento, eso que algunos dan en llamar la realidad, y no me refiero al caracol. Entonces, en esta lógica, en este artefacto magnífico, el circo nos viene a recordar que somos solo una misma humanidad. Nosotras decimos que somos un único latido llamado humanidad. Y que esa humanidad convive bajo una misma carpa de circo, que simboliza la bóveda celestial, y ahí conviven y convivieron y convivirán distintos aromas, distintos idiomas, distintos colores, distintas procedencias, distintas disciplinas. Es como una gran asamblea de aquellos artistas nómadas que además siempre sintieron en lo más profundo de su ser que éramos internacionalistas desde el mero hecho de nacer en esta tierra. Entonces podemos decir que el circo es como la gran expresión artística internacionalista que ha atravesado fronteras, océanos, continentes, guerras, santas inquisiciones, dictaduras, lenguas, lenguajes. Entonces, en esta lógica de hacer de la utopía una disciplina, en esta lógica de llevar el arte más allá de nuestras culturas, de tejer esas culturas entre sí, tiene como un lema para mí fundamental esta lógica, este latido, que es que el circo se dedica a demostrar que se puede conseguir lo imposible, que se puede volver posible lo imposible y transformar en bello aquello que consideramos posible. Por eso los malabaristas, los que hacen malabares, aquí recuerdo a las compañeras de Roberto Barrios que decían me vale madre en vez de malabares. Bueno, también nos decían en vez de payasos en rebeldía, sopayos en rebeldía. Ese humor fundamental. Es humor fundamental de las comunidades, ¿no? Qué gozo actuar en comunidades indígenas zapatistas. De repente te encuentras que todo prende como una antorcha y que esa risa se reproduce y no tiene fin.

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3: Entonces, cuando descubres que los malabaristas, con sus malabares, demuestran que la ley de la gravedad ni es tan ley ni es tan grave, que los magos nos recuerdan que estamos tejidas de abundancia y pueden sacar conejos y patos. ¿Cómo era pato en sol? ¿Pato en sol? Pez. Que pueden sacar pez de su chistera. Que estamos tejidas de esa abundancia. Que la que camina sobre la maroma puede volar frente a los ojos del público. Es decir, que estamos realmente vestidas de un manto de magia, en donde es posible combatir desde el amor al sistema global de terror. Y estas comunidades lo están demostrando desde mucho antes del 94. Lo están demostrando desde 1492 como mínimo. ¿Y en dónde tienen esa fortaleza? Que eso fue lo que nos dio a nosotras el vuelo, la catapulta. Tienen esa potencia de vuelo, esa capacidad de vuelo en la ancestralidad, en las raíces ancestrales. Entonces nosotras descubrimos, gracias a los pueblos originarios, aquí empezando en Chiapas y luego en otros países de América Latina, que el payaso y que el circo tenían una raíz ancestral. Y esa fue nuestra búsqueda. ¿Para qué realmente servía el arte? El arte tiene que ver con la capacidad de transformación del relato, del discurso, de la película de Netflix, del guión de la película de Netflix que nos ponemos en la pantalla de la mente, en la pantalla del corazón. Y gracias a esa rebeldía y a la raíz maya, nosotras empezamos a investigar cuál era la raíz del circo, cuál era la raíz del payaso. Y ahí nos metimos, ahí estamos, todavía seguimos descubriendo vetas por esta mina infinita, ¿no?, que es la raíz ancestral. Hay un primer brote del ser humano de reconocerse luz, de reconocerse el todo, de reconocerse la montaña, el río, el ojo de agua, la nube, el canto de los pájaros. Ese primer reconocimiento quizás sea el nacimiento de lo que llamamos humanidad. Se dice que la humanidad nace como tal en el primer brote artístico. Se habla de que la primera vez que se hicieron pinturas en las paredes de las cuevas, se estaba en ese brote de humanidad y se estaba reconociendo esa raíz ancestral de la que brota el ser humano. También se dice que antes de pintar esa pintura en la pared de la cueva, el primer acto de arte, de creatividad, que dio lugar al ser humano, fue la mujer que se acercó al fuego. Iba a agarrar un tizón. Ustedes saben, ¿no? Leímos aquí el comunicado. El tizón tiene todo el fuego ahí metido dentro. Me encanta porque como estoy solo me puedo levantar.

acabo de dar cuenta que me puedo poner en pie. Entonces, esta compañera, esta mujer en la tribu, en la noche, cuando se encendía el fuego y empezaban las historias, y tuvo el impulso de ir a pintar una pintura rupestre, ya dicen en España, en la pared de la cueva, se acercó al tizón. Y cuando tocó el tizón, le quemó la mano. Y en ese momento toda la comunidad se puso a reír. Capaz que si este rumor es cierto, el primer acto de humanidad, el primer acto de creatividad, fue hacer reír a la comunidad. Porque la risa nos recuerda que estamos hechos de posibilidad. La risa es lo que conecta más rápidamente dos corazones. No importa el idioma, no importa el color. Ahí nace una empatía, nace una conexión, nace un 5G. Entonces, podríamos decir así a lo loco, porque como estoy improvisando, pues vamos a sacar de todos lados, que en ese acto de sincronizar las risas y de conectarse a través de las risas, nos recordamos que estamos hechas de posibilidad, que somos ese polvo de estrellas. Y en eso hemos cultivado todos estos 20 y tantos años nuestro vínculo con las comunidades indígenas, nuestro vínculo con las comunidades refugiadas, nuestro vínculo con las comunidades ocupadas, y en eso seguimos. Quizás el mensaje para mi corazón es recordar que nosotros, a través del arte, a través de la alegría y a través de la risa, sembramos un nuevo relato, sembramos una nueva mirada, sembramos un nuevo abrazo, sembramos una nueva manera de conectarnos. Y esa es una de las grandes cosas a recuperar en este siglo XXI. Recuperar el relato, la forma de mirarnos, de contarnos, de tejernos, de abrazarnos. Que no sea reactiva a un sistema. Bueno, creo que el comunicado decía no contar mucha teoría. Entonces volvamos a los hechos. A los hechos me repito. Cuando llegamos a Chiapas y descubrimos que las comunidades que estaban en lucha y que siguen en lucha, en resistencia, en rebeldía, en la autonomía, ahora en el común, ahora en el tumbar la pirámide, todas las pirámides. Cuando nosotras pasábamos por una comunidad, esas comunidades se recordaban de nuestra actuación meses y años después. Había comunidades que tú hacías en la presentación, hacías la actuación, y ni se reían. Y tú como payaso te sentías fracasado, ¿no? El pinche viaje, todo el avión, toda la lana. Come, porque las comunidades, yo engordaba en las comunidades de zapatistas. Come. Y llegas aquí y no se ríen. Entonces, te digo para los compas, decía, compas, no les gustó el espectáculo, ¿no? Lo sentimos mucho, somos gallegos. Tengan su consideración. Y decían, no, nosotros nos reímos después, ahora estamos escuchando. Y así pasaba. Luego tú ibas caminando por el medio de la comunidad y escuchabas cómo repetían los parlamentos. Meses después recordaban en esta lógica de la cultura oral y del tiempo maya y de la escucha de los pueblos originarios, ¿no? Entonces era una ruptura radical del discurso artístico occidental, que necesitábamos la respuesta inmediata, que necesitábamos la confirmación de la risa, que necesitábamos la aceptación del aplauso. Y ahí empezamos un camino de estudio profundo. Quiero recordar aquí, no sé si ya lo he contado antes, que estando en el Mato Grosso del Sur, en Brasil, un territorio en donde asesinar a alguien de un pueblo originario cuesta menos que matar una res por los hacendeiros, por los terratenientes y por los pistoleiros, ¿no? En ese territorio donde las multinacionales anegan, invaden con la soja transgénica, el monocultivo, todo un territorio riquísimo y bello, hay pueblos originarios que incluso después de los gobiernos de Lula siguen luchando por el terreno, por el territorio, por sus derechos territoriales, ¿no? Por el reconocimiento de sus tierras. Y ahí fuimos a conocer a una cacique, Cayobá, Guaraní Cayobá, señora Damiana.
señora Damiana, pues, no, imagínense, esta es la estatura, su portugués no era el que nosotros estudiamos en las academias, pero tenía una fuerza, tenía una presencia, tenía una mirada que tú la sentías metros antes, ¿no?, de llegar. Entonces llegamos allí para hacer la actuación y nosotros en nuestra lógica occidental, ¿no? No, pues aquí está más padre, aquí lo ve más la comunidad, aquí tenemos un sitio para cambiarnos de ropa, qué sé yo. Bueno, doña Damiana, pensamos que hay que presentar aquí. Y ella decía, no. Y nos llevaba a otro lugar y nos ponía a actuar sobre las tumbas de los compañeros, incluso de su marido, que habían sido asesinados días antes de llegar nosotras. Y entonces empezaba a hablar hacia el infinito, ¿no? Y nos daba la bienvenida mirando hacia el infinito. Y en esta mirada nosotras entendimos lo que ella después nos dijo, ¿no? Nos dijo que actuáramos sobre esas tumbas porque los muertos también necesitaban reírse. Entonces, cuando tú te encuentras con este roncel, que es una palabra oculta, que no sé qué significa, pero siempre quise decir en público, ante este roncel de ancestralidad, de raíz, pues empezamos a entender por qué es posible que el capitalismo no nos acabe como humanidad. ¿Cómo es posible que no acabe con las montañas, con las aguas, con los ríos? Porque realmente estamos sembradas en una cuenta interminable, sin principio, sin final. Estamos sembradas como brote de luz. En España se dice dar a luz cuando alguien pare. Estamos sembradas a algo que va más allá de un sexenio. ¿Y qué hemos hecho en estos 20 y tantos años? Pues esto, poner nuestro cuerpo, nuestro amor, nuestra energía, a aprender de estos pueblos que todavía mantienen encendida esa antorcha, a profundizar o a investigar o a intentar entender más cuál es esta raíz, de la rebeldía y que está bordada de las historias que nos contamos, de las canciones que hacemos, de las representaciones que hacemos, de las artes que levantamos. El arte es como la energía, ni se crea ni se destruye, no tiene un yo, no está asentada en un yo, brota de un común. El arte se teje en comunidad. El payaso no actúa para sí mismo. No se pone delante de un espejo a hacerse gracia a sí mismo. Es más, el payaso ni hace gracia. Es la comunidad la que decide cuándo se ríe, de qué se ríe y cómo se ríe. Nosotras nos volvemos espejo, ese es el intento. Nos volvemos espejo para que la comunidad, el público que representa a toda la humanidad, realmente se reconozca en el derecho a ser posibilidad. ¿Y qué hace el payaso? Pues el payaso la caga. Yo en esto soy especialista, como se puede observar. El payaso fracasa en el escenario, el payaso se cae, el payaso dice tonterías, el payaso es como el borracho y el niño que solo dice la verdad, pero es la verdad del común. Entonces cuando el payaso se vuelve vulnerable y muestra su corazón y muestra su estupidez y la ofrenda su corazón, su tontería, ahí en ese fuego sagrado del escenario, entonces eso se vuelve arte, se vuelve vida, se vuelve derecho al fracaso. ¿Quién no se siente conmocionada por cada vez que las compañeras y compañeros nos invitan a la escuelita, nos invitan a las representaciones teatrales y muestran esa potente autocrítica y se abren en canal? ¿Qué otra organización ustedes conocen que hagan este acto de generosidad diáfano para que todas aprendamos? Porque el aprendizaje es en comunidad, igual que el arte. Entonces el payaso no tiene esa trayectoria de los pueblos originarios, pero es el mismo intento. Al mostrar nuestra equivocación mental, nuestras tonterías, nuestras miserias, y ponerlas en ese fuego sagrado del escenario. Sagrado viene de sangrar.
pasado, viene de ADN, viene de memoria ancestral. Cuando lo hacemos, el público se reconoce en ese derecho a equivocarse, a cagarla, en el derecho humano, que tendría que estar en la Carta de la Declaración de las Naciones Unidas, de derechos humanos, equivocarse y cagarla. El universo, según el Popol Vuh, eso me han dicho, el Popol Vuh, el libro sagrado maya, dice que el universo nació de un pero de las diosas. No mames, güey. Estamos ahí todas tejidas. El cerebro, también lo dicen, yo como no he estudiado, dicen que el cerebro cuando se forma empieza a oxidarse. Somos un chiste cósmico y a veces cómico, no siempre. Esa es la potencia de nuestra arte, la invitación a reconocernos en el derecho de la posibilidad, en el derecho de equivocarnos. Y eso se vuelve un discurso. Por eso nosotras podemos actuar en la Franja de Gaza, en Cisjordania, en los campos de refugiados palestinos en el Líbano, en comunidades de pueblos originarios de América Latina, en las comunidades empobrecidas por el capital, en distintas capitales de América Latina, porque tenemos un discurso común con cualquier ser humano que tiene que ver con esto, con aceptar el derecho al fracaso y levantarse y seguir dando el corazón. Y además reírnos de eso es alquímico. Nosotras, de alguna manera, podríamos decir así, un poco exageradamente, ¿no? Que somos como las chamanas de la risa, las que a través de la risa alquimizamos los problemas. Por lo menos damos otro oxígeno, otro espacio, una mirada más abierta. Y eso lo hemos aprendido en las comunidades indígenas zapatistas, que se pueden reír de todo. Nosotros jugábamos a fútbol en la realidad ya por el 95, 96, y tú veías los compas corriendo detrás del balón, y dos chocaban, y toda la comunidad se reía, y los que chocaban también se reían. Y tiraban el balón a la letrina, y también se reían. Y metían gol, y se reía el portero. Esa potencia la hemos descubierto en estas tierras. Igual que hemos descubierto la potencia de reírse mientras caen las bombas del pueblo palestino. De jugar a hacer el sonido del helicóptero mientras veías el tomahawk y tú te volvías esquizofrénico, loco, esquizofrénico no sé qué significa, pero te parece fuerte, te entrabas en shock, pero ellos te decían, la única manera de mantener sana nuestra mente es reírnos incluso mientras nos matan, porque lo único que nos acaba es la vida, lo único que nos muere es la vida. Y eso lo aprendimos también en el territorio palestino. Gente, esto ya lo dije infinidad de veces, gente que lucha contra la mayor tecnología militar del mundo bailando tazque. Gente que contra los checkpoints, que son grandes muros con alambradas y metralletas que ya están tecnificadas y dirigidas por control remoto, se enfrentan con la poesía, con su comida, con su vestimenta. Entonces, lo que quiero traer aquí es que payasos en rebeldía, no hemos hecho nada más que intentar aprender de estos fuegos, de estos vientos, de estas tierras, de estas aguas, de este centro del corazón del mundo y de la humanidad, que son los pueblos que resisten desde su ancestralidad. Y aquí hemos entendido aquella famosa frase de dame una palanca y moveré el mundo. Aquí hemos entendido que la poesía es un arma cargada de futuro. Aquí hemos entendido porque somos un único latido llamado humanidad. Porque todas mantenemos esa luz, esa conexión con esa raíz ancestral. Y es el arte lo que hace que brote. Es como esa semilla de instante que se vuelve presente y futuro y pasado al mismo tiempo. Esa semilla de instante está regada por esa capacidad de crear, de recrearnos.

0: La revolución es eso, dar la mano, estar juntos, dar un beso, sentir el viento, ver las estrellas, comenzar a sentir que la vida nos pertenece y aprender a soñar nuevos sueños.
1: Lo conseguí soñando, soñé otro mundo, lo conseguí luchando.
2: Nos han enseñado las comunidades más empobrecidas de Brasil, de Río de Janeiro, de Sao Paulo, que el pueblo más hambriento y más culto artísticamente eran hombres y mujeres, niñas y niños, descalzos, con casitas de cartón. Eran las que más valoraban la expresión artística, las que más aplaudían, las que más conocían nuestro arte. Ahí es donde nosotros nos sentimos realmente en familia, porque había este sentido de comunidad y el aplauso era inmenso. Estaba llorando como aquí, en Morelia, en Complejo Alemão, que es uno de los complejos más grandes y más duros desde el punto de vista violento en Brasil. Y llovía como aquí. Y yo llovía por dentro, emocionado de ver ese público tan culto que en ningún festival de la pinche Europa yo había visto gente que reconociese tanto el arte de amarnos juntas, el arte de celebrar juntas y el arte de resistir juntas. Recuerdo en este complejo alemán que participábamos en un festival, uno de los más grandes de circo de Europa, del mundo. Y entonces yo pedí ir a una comunidad a hacer una payaseata, ¿no? Como una caminata de payasos y cirqueras y músicos por el medio, ¿no? Y ahí me dijeron, no, pues ¿cómo crees, Iván? No es posible porque es un complejo muy grande y están peleados por facciones, por barrios, por colonias. Entonces tú no puedes atravesar de una colonia a otra. Y dije, vámonos, cabrón. Vámonos. Yo entré ilegal en Brasil por ser payaso. Vámonos con toda. Me habían detenido en el aeropuerto de Sao Paulo porque me... Bueno, cuando... Es que la historia es larga. Pero fuimos encarcelados en Israel, ¿no? Por ser payasos. Porque he montado un pequeño festival de payasos en los campos de refugiados. Entonces fuimos a la cárcel y fuimos expulsados. Mi madre estaba muy orgullosa porque salí en el New York Times. Pues para ella... Por fin mi hijo hace algo que vale la pena. Y entonces, pues, aquel pasaporte tenía el delito, no sé cómo se dice en inglés, que me habían expulsado. Me habían corrido de Palestina los israelíes. Y entonces pensé, este pasaporte no puedo viajar con el pasaporte que pone expulsado de Israel, ¿no? Y entonces fui a la policía allá en España y dije, no, me robaron el pasaporte. Pero lo tenía en casa. Y entonces me hice otro pasaporte. Pero como soy gallego, y payaso, y hombre, o sea, las tengo todas, voy a gastar todos los chistes que tengo, Lola. Me queda un chingo. Pues entonces llevé el pasaporte equivocado. Fui con el pasaporte que estaba denunciado ante Interpol. No manches, güey. Entonces, me habían echado de un país, me habían metido en la cárcel. Primera vez que voy a la cárcel. Llego a Brasil... Y nada más llego, me paran en el aeropuerto. Otra vez, man. Es para la cárcel, sabe Dios, te desnudan, te sacan la foto del iris, la foto. Total, que viene el jefe de la policía de fronteras de Brasil, de Sao Paulo. Y me dice, no, no sé, que no se estás la vida. Y yo estaba, como se diría en Italia, con el ano estrecho. Y así con la voz pequeñita dije... Soy actor. Y dice, no, ¿cuántas obras tiene usted? Más tantas veces usted tiene. Es para que veáis que hablo en varios idiomas. Que soy polidiota. Total, y digo, inventado, porque el payaso no siempre tiene obras, ¿no? Y dice, pues, 8. Ah, más usted es famoso. Sí, soy muy famoso. En mi casa a la hora de comer no veas. Sí, soy famoso. Ok, ¿cuál es su nombre? Entonces va el jefe de la policía y pone mi nombre en el ordenador allí, en la comisaría del aeropuerto. Iván Prado. Y entonces sale mi foto en la rueda de prensa de Ramala, la capital de Palestina, de la Autoridad Nacional Palestina, vestido de payaso con un chingo de nombres en árabe. Y yo, no, ya me chingué, ya aquí me corre. Y entonces el policía dice, ¡Nossa! ¡No chingues! ¡Tú eres payaso! Y yo, ¡sí! ¡Ah! ¡No ten problema! ¡No tiene problema! ¡Pase, pase! Aunque tenga el pasaporte denunciado, se la pase, pase. Total, que entré en Brasil con un pasaporte ilegal porque el payaso en la cultura brasileña es muy importante. Entonces pensamos, bueno, pues si hay que atravesar toda la comunidad, pues vámonos con toda. Aunque haya estén armados y haya distintos cárteles, qué sé yo. Entonces me pasaron un vídeo como para asustarme, diciendo, no, aquí mira, hace una semana, hace 4 días, en el mero centro de la comunidad ha habido una balacera increíble. Niños, todo. Balacera, pero gruesa, ¿no? Entonces dijimos, ahí vamos a ir. Y fuimos allí, fuimos con pistolas de agua. Y ahí donde pocos días antes habían matado gente, se habían enfrentado con armas pesadas, el narco y la policía militar, llegamos con imaginen, un chingo de niños y niñas siguiendo a los payasos y a los acróbatas por toda la comunidad. Y entonces llegamos al centro de esa pequeña plaza que era nada, muy chiquita. Y entonces sacamos las pistolas llenas de agua y se las dimos a los niños, ¿no? Y allí donde habían estado los adultos matándose con pistolas, estábamos jugando con pistolas de agua. Nos jugamos la vida porque se metían la pistola aquí, asfixiados, los chamacos, ¿no? Pero en ese lugar recordamos la posibilidad de contarnos de manera distinta a nosotras mismas. Y esa fue la mejor payaseata que yo he hecho en mi vida, la mejor pasacalles, pasarenas que yo he hecho en mi vida, ¿no? Porque esos niños, a partir del momento de jugar con nosotras con las pistolas, se volvieron equipo de payasos y payasas, comisión de payasos.

El otro concepto fundamental es que nosotras venimos a aprender, pero luego tenemos que compartirlo allí donde vivimos. Y no solamente compartir la muerte, no solamente hablar de la ocupación genocida, sino hablar de la fuerza de la vida en estos territorios. Hablar de la capacidad que tiene el zapatismo para generar nuevas visiones del mundo, para generar nuevos amores, nuevos entusiasmos, nuevas pasiones, para demostrar que se puede crear el día después, que se puede sembrar hoy el día después. Contar cómo la sororidad, cómo las mujeres palestinas se enfrentan a pecho descubierto contra el ejército israelí porque aman su tierra, aman su gente. Y esa es una fortaleza que tiene la humanidad completa. Contar cómo los saharauis resisten en el peor desierto del mundo y crean festivales de cine y festivales de teatro y escuelas de todo tipo en mitad de la nada. La otra cosa que para nosotros es fundamental es que nosotras vivimos de la magia, de la lógica, de la locura del payaso. Entonces a nosotras no nos paran fronteras, no nos paran cárceles, no nos paran M16. Me acuerdo cuando llevamos a Pat Adams, el payaso más famoso del mundo, que sale en una película de Hollywood, Pat Adams, reitero lo de mi inglés, que hizo Robin Williams, ¿no? Que es el primer payaso médico, primer payaso de hospital, que inaugura la risoterapia. Cada 5 minutos. El viento, digo. Entonces, vino al Festival Palestina, 2011. Y es un señor muy alto, es así, y lleva pelos de colores, delgadito, barba. No es el que aparece en la película. Y este cabrón tenía con una gallina en la cabeza, con un sombrero de gallina. Entonces, pasábamos por los checkpoints, puestos militares, los retenes militares israelíes, y el cabrón iba sin pasaporte. Y ahora el director del festival, bueno, yo estaba sufriendo como un loco, o sea, sudaba. Y el cabrón pasaba los checkpoints porque le ponía la gallina en la cabeza a los militares israelíes. Se ponía un moco así de plástico que colgaba, le sacaba los dientes. Es decir, pasaba como payaso por el checkpoint. Y no le valía madre, ni pasaporte. Ahí fuimos con otro payaso muy famoso que se llama Leo Bassi, que es uno de los payasos políticos comprometidos políticamente más importantes de varios países del mundo. Gordito, así. Uno de mis maestros. Aquí tenemos amigas personales. Y entonces fuimos al muro de Calandia, que es el puesto de control, el retén entre Jerusalén y Cisjordania. Y ahí pues había una pintura de Bansky. Una pintura de Bansky que refería pues a la niña que está sobrevolando el muro con unos globos, ¿no? Y entonces dijo Leo, vamos a simular que volamos con unos globos. Pero nosotros somos payasos, entonces compramos globos normales. Aquello no se levantaba ni para atrás, o sea, se caían los globos. Entonces fuimos los tres a hacer la foto y jugar con el muro, ¿no? A tirarle narices de payaso al muro, a dispararle con una escopeta de agua al muro, a jugar contra la imagen de ese muro que no solamente es de cemento, es un muro que se instala en la mente y en el corazón. Esa es la capacidad de opresión de Israel, ¿no? Lo que se olvida de Israel es que el muro hace sombra a los dos lados, no solo del lado que se levanta el muro. El muro encarcela también a los que levantan el muro. Entonces estábamos allí, y ya vino una televisión muy importante, y yo estaba desesperado porque el muro era muy grande. Las metralletas, los militares ahí apuntándonos, las rejas, la alambrada, todo. Y entonces pensé, ¿qué más puedo hacer? ¿No? Y entonces había la cámara de televisión de la Sexta, de Tele4, y entonces digo, pues me desnudo. 120 kilos al aire, vámonos. Entonces dije, porque ante este muro de vergüenza y silencio cómplice internacional, como el emperador, la humanidad está desnuda. Y el payaso es esa niña a los hombros de la adulta que grita, si el emperador va desnudo. Es un cuento muy famoso allá en España, el traje de nuevo del emperador.

Entonces me desnudé y enseñé el culo. Y desde esa época lo sigo haciendo. Enseño el culo en los muros. Pierdo mi supuesta dignidad como payaso, como humano, para recordarles que esos muros hacen que toda la humanidad nos mantengamos sin dignidad. Permitir que se levante un muro como el de Cisjordania en el siglo XX por las mismas personas o por los descendientes de aquellas personas que vivieron en el gueto de Varsovia es un insulto, es una afrenta, es una falta de dignidad como seres humanos. Y ahí es donde está buscando siempre payasos en rebeldía. ¿Cómo podemos, aunque sea arañar el muro, hacer una pequeña grieta, aunque sea simbólica, a través de este cemento de opresión y de muerte? Bueno, pues yo improvisando, ¿qué tal? Vale, me quedan 2 minutos antes de abrir las palabras. No sé si habrá o ya me puedo retirar. Pero me gustaría decir 3 cosas. Primero, que payasos en rebeldía es una red. Por lo tanto, cualquier persona que ponga su corazón y su arte al servicio de la humanidad, para nosotros es una hermana y un hermano. Segundo, que nuestra trinchera es el arte. Y que, como dijo Gramsci, un filósofo marxista italiano, solo aquel imperio, solo aquella potencia que haga de su arte o de su cultura algo globalizador, hegemónico, gobernará el mundo. Entonces seamos milpa del arte, cada una como desde su corazón y desde su forma, desde su color y su aroma, seamos milpa del arte, que pueda brotar el arte del maíz, que pueda brotar el arte del chile, que pueda brotar el arte de la calabaza, que pueda brotar el arte, ¿qué más hay en una milpa? Maíz, etcétera. Y la tercera cosa es que nosotras amamos a este movimiento y que siempre estaremos con nuestra humilde aportación, con nuestro humilde latido, intentando acompañar de la mejor manera posible a este movimiento indígena y a su raíz ancestral. Así que, igual que no me había apuntado para hablar, y no sabía que hablaba hoy, sí, quiero agradeceros muy mucho vuestra escucha y que, como a los payasos nos encanta plagiar, acabo con un plagio transformado, trasvestido, de Eduardo Galeano. ¿Para qué sirve el arte? Tú lo miras y él se esconde. Caminas 10 pasos y él camina 10 más. Cambias de vereda y el arte cambia de vereda. Cuanto más te acercas, más se aleja. ¿Para qué sirve el arte? El arte sirve para caminar.

0: Iván, ¿en algún momento conociste o te llegó algo desde la carpa del Galeano en el Bolsón?
1: Ah, pues es cierto. Sí, sí, conocí a unas mujeres extraordinarias, payasas, maravillosas, en Brasil, en un festival que coincidimos y que yo daba un taller, y participaron, y bueno, nos hicimos así como, fue muy bonito el encuentro, y me invitaron a su festival en el Bolsón, ¿no?
0: Sí.
1: Ajá, y se lo debo, la verdad que tengo dos otras invitaciones en Argentina, que ya aprovecho y digo que Argentina es el primer país del mundo que yo quise visitar desde niño, claro, porque amaba a Gardel con 10 años y porque con 12, 13 años yo veía el teatro argentino los viernes a las 6 de la tarde en blanco y negro, una televisión muy pequeña en casa de mi mamá, porque todos los viernes había un programa de teatro y era teatro argentino. Yo veía Alteri, veía todos los grandes de esa época grabados en la tele. Entonces yo siempre he querido ir a Argentina. Llevo más de 100 viajes, no sé, un chingo de viajes viviendo aquí, más de 30 años viviendo a América, y todavía no he llegado. O sea que queda la cita sembrada.
0: ¿Cantas?
1: ¿Qué va? Que me cantan los sobacos.
0: Eso sí. Gracias.

notable. Una pena que no se aprenda en nuestras escuelas. No es conocido ninguno el nombre de esos líderes obreros que salieron a la calle a hacer la huelga. De hecho, más increíble es lo que va a terminar en la semana trágica, ¿no? Año 1919 van a ser los metalúrgicos que salen por las 8 horas a la tarde. Que ahí van a ser reprimidos primero por la policía de Yrigoyen, con la Liga Patriótica, que era la gente de derecha, y después por el ejército, ¿no? Va a ser una verdadera matanza. Lo triste es que al día siguiente de la matanza, Yrigoyen cita a los sindicatos socialistas y le da las 8 horas a los metalúrgicos. Ahora, ¿por qué esa forma de actuar? ¿Por qué no se los dio antes? ¿O por qué no hubo una discusión antes de eso? O lo de la Patagonia, o lo de la forestal también. La lucha por las ocho horas es una cosa que tendría que ser una cosa medular en el estudio de nuestra historia. ¿Cómo lo consiguieron pese a las represiones? Y pese a las represiones también, no ya de los que eran elegidos a dedo como Julio Arroca, sino también por los elegidos por el pueblo, como Hipólito Yrigoyen, que tiene esas 13 enormes represiones para los cuales los radicales no tienen ninguna explicación. Y lo peor es que nunca pidieron disculpa al pueblo por haber

Primero de mayo de 1909. Los anarquistas ocupan totalmente la plaza del Congreso. Frente a ellos está nada menos que el coronel Ramón Falcón al frente de su caballería, los cosacos, como serán llamados por los obreros. La represión es cruel. Caen 8 obreros muertos y 105 heridos. Entre los manifestantes está un adolescente, un ruso llamado Simón Radovitsky, quien el 11 de noviembre de ese año hará volar por el aire con una bomba al coronel Falcón y a su secretario. El país se conmociona. El anarquista es apresado y pasará 21 años en Ushuaia, la Siberia argentina. Será el mártir, el santo de la anarquía, cantado por todos los payadores libertarios.

por una ley natural. Sin patria como el progreso, como es el arte y la ciencia, el amor y la conciencia, sin patria.

0: Sí, pues yo desde muy pequeña ya traía esto en la sangre, ¿no? Mi mamá me decía que me pusiera el suéter y mi madre que no me lo ponía. Y me salía a jugar con los niños de la cuadra y siempre era la misma historia. Leonor, ya deja de andarte ensuciando. Y no, pues yo para arriba y para abajo. Y sí, así también cuando iba en la prepa, no, hombre, había un cuate llamado Miguel. Sí, buenísimo el canijo. Y pues todas queríamos con él, pero ninguna que le hablaba por venosas. Y yo, pues luego que le hablo, no más, de pura loca. Uy, re luego que fuimos novios, pero pues la verdad es que estaba bien tarugo. Y la neta también todos sus amigos. Ay, como el Beto que me dice que si el otro día cuando iba a las tortillas, que qué burro, ¿por qué no me alcanzó para el kilo? No, pues yo no sabía que había subido. Uy, y con eso de que además te cobran hasta el papelito. Ah, yo siempre me agarro una tortilla y le pongo un poquito de sal, no más, porque se no te la cobran. Y sí, nomás el Beto me dijo que para qué no le calculo, que si no sé que ya subió el kilo. Y no, pues yo luego que le doy un gadoso bien puesto meritito en las costillas. Y mientras estaba, pues que le digo, ay, no seas menso tú, que antes que no estaba tan cara, que los culeros que se guardan el maíz son los que hacen que se ponga cara y que los ricos nomás se quieren hacer más ricos y que le digo que nomás por eso no encuentra trabajo. No porque sea bruto, digo, que porque además no encuentra porque a los ricos no les interesa que todos tengan trabajo, que les interesa que todo el mundo ande así, como tarugo, como desesperado por encontrar. Y que sé que él sí busca, que de verdad yo sí sé que quiere encontrar trabajo, pero pues no más trabajo no hay, porque los burgueses quieren que haya gente miserable dispuesta a hacer lo que sea por emplearse. Pero sé que él es muy chido y que él no quiere hacer cualquier cosa sino ser un hombre trabajador. Y sé que me quiere, y por eso no lo recrimino como su mamá, porque su mamá se la pasa trabajando y pues se desespera que no ve que el Beto encuentre trabajo.
1: Sabemos que tienes mucho que decir.
0: Dije, no, señora, no. Dilo, te desespere, escucha. Ya saldremos adelante.
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0: Juntos vamos a cambiar el mundo, me cae.

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